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0: Es la hora 23, un minuto.
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0: Es la hora 1:01.
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0: Es la hora 1:59.
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1: Es la hora 2:58.
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0: es la hora 4:01.
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1: 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Es la hora 4, 59 minutos.
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0: Es la hora 5:59 minutos.
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0: Es la hora 6:59 minutos.
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0: Es la hora 7:32 minutos.
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0: Es la hora 7:59 minutos.
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0: Es la hora 8:30 minutos.
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0: Es la hora 8:59 minutos.
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0: El mundo se encamina hacia un nuevo orden internacional marcado por el reparto del globo en esferas de influencia. La reciente intervención de Estados Unidos en Venezuela confirma la intención de Washington de asumir el control absoluto del continente americano.
1: Bueno, ahora sí, el precio que tenemos que pagar todos como venezolanos es nuestro petróleo, sí, pero quizá vamos a estar mucho mejor, ¿entiendes? Entonces, ahora sí, quizá va a morir mucha gente, ¿o no?
2: ¡Te lo agradezco! ¡Titán nos ha liberado!
3: Yo no diría liberar, más bien, hay una administración nueva.
4: Tras la exitosa intervención estadounidense en Venezuela, se espera que miles de ciudadanos venezolanos regresen a su país.
5: Maduro no está más. Maduro se lo llevaron. Y ahora comienza un camino donde todos ustedes van a volver a su Venezuela querida.
6: Yo, por ejemplo, no me quiero ir.
5: Van a volver.
7: Esto se va a poner feo.
8: Soy Javier Milei, economista. Soy especialista en crecimiento económico con y sin dinero.
9: Ah, bueno, ahora sí, ¿eh?
10: Están cerrando 26 empresas por día desde que usted asumió. El 80% de la gente no llega a fin de mes. ¿Los tiene en cuenta?
11: Y en segundos, se provoca la hecatombe. La debacle total. La sequía de hechos bochornosos que empaña la fiesta.
8: ¿Cómo quiere que lo arregle? Vamos, dígame. ¿Cómo le pongo plata a la gente?
10: El economista es usted.
8: No, bueno, pero digamos, o sea, a ver,
10: usted
8: digamos.
10: Usted es especialista en crecimiento, ¿sí?, con y sin dinero, presidente.
8: No, bueno, digo, pero digamos, sí,
12: digo, vamos a decir, no, esto tal, no se puede, no sé qué, digo.
13: ¿Qué se sabe hasta ahora de los incendios en la Patagonia? El gobierno provincial está convencido de que fue intencional. De hecho, el fiscal general de Chubut especificó que en la zona donde se inició el fuego no se encontraron rastros ni de asado ni de fogón, es decir, que alguien fue a prender fuego intencionalmente.
14: Aquí tenemos al vocero del Ponciduende, Javier Milei, hablando sobre una nueva ley.
15: En cuanto a tierras rurales, se libera la compra por parte de privados extranjeros. También se elimina la prohibición de cambiar la actividad productiva del campo por 30, 60 años tras un incendio, una ley.
16: ¡Qué coincidencia!
17: Superamigues, Sudamérica está en llamas y los necesita. El presidente de Chile declaró estado de catástrofe en la Patagonia y en la Argentina los incendios están arrasando miles de hectáreas en el sur. ¡Cáspita! ¿Se sabe si estos incendios fueron intencionalmente causados? En efecto, Robin se ha logrado comprobar que los incendios han sido provocados de manera intencionada. ¿Hay sospechosos? Hay registros fílmicos de un pequeño grupo de turistas israelíes encendiendo cigarrillos en áreas donde eso está terminantemente prohibido. Uno de ellos fue capturado en Chile por dicha conducta. Gracias por la información, inspector. Bien, ya lo oyeron, superamigues. Fueron los mapuches.
18: Llego a fin de mes, pero por el hecho de que comparto gastos en mi casa con mi familia. Me tuve que mudar.
19: Para achicar gastos.
18: Sí. A veces yo tenía vehículo propio, personal, lo tuve que vender. Cero capacidad de ahorro. Cosas básicas como salir a tomar una cerveza, ponele. Uno las tiene que empezar a restringir por el hecho de que las birras o 2 kilos de milanesa.
19: ¿Apoyaste la propuesta del gobierno de Javier Milei?
18: Sí, lo apoyé. Tengo muchas dudas igual.
20: ¿Balance positivo o negativo?
21: Positivo.
20: ¿Qué destacás?
21: Hubieron cambios positivos para la sociedad.
20: ¿Vos cuál sentiste así uno?
21: En lo que es la economía, más que nada. Yo siento que la economía va para bien. La sociedad dice que no, pero para mí va bien.
20: ¿Vos de qué trabajás?
21: Yo no estoy desempleado ahora, pero la verdad que...

si durante el desarrollo de este programa te agarra esa necesidad, esa cosa de querer comunicarte, deja la inseguridad de lado, no pasa nada. Podés mandar tu mensaje o un audio al 3487-513499. Sí, claro, por WhatsApp. En Instagram me encontrás como @audiomongo. Y como somos de aferrarnos a lo viejo y a lo que ya conocemos, seguimos también en Facebook. Negro

0: Y dale con el telefonito, se te va a caer el pulgar de tanto scrollear. Acordate que en Instagram estamos como @audiomongo. Pasá y déjanos cariño.
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0: en su casa rascándose las gomas, ahora quiere tomar sol en la terraza. ¿Qué se cree que es? Ella tiene que estar en cana como todos los chorros.
1: Pónganle que yo soy una broncha peronista.
2: Yo escucho al presidente, te guste bien o no, todo lo que cuenta en términos económicos se está cumpliendo o lo cumplió.
3: Los últimos meses, además, sacamos la pobreza a 8 millones de argentinos.
4: Cada 9 millones de personas.
5: Sacamos a 10 millones de personas.
6: 11 millones de personas de la pobreza.
7: A 12 millones de argentinos.
8: 13 millones de argentinos.
9: 14 millones de argentinos.
10: 15 millones de personas de la pobreza.
11: ¡No lo puedo creer!
12: Make Argentina Great Again.
13: El Banco Ciudad lanzó un crédito de hasta 18 cuotas para pagar las expensas atrasadas.
2: Sus logros económicos y el rumbo que tomó económicamente el país fue todo real.
14: Ah, bueno, ahora sí, ¿eh?
15: Qué bueno que es estar del lado correcto de la historia.
16: Pero tú en casa, renuncia a todo y demuestra que...
17: ¡El pobre es pobre porque quiere!
16: Sí, para demostrarlo enviamos hijo al extranjero. Sin contactos ni educación. Sin el apoyo de papi y sin sus privilegios.
17: ¡Tres, dos, uno!
16: ¡Veamos su resultado! ¡Hijo! Parece que otro niño privilegiado no soportó la realidad.
18: La solución que el gobierno les ofrece es la ley de reforma laboral para bajar el costo argentino. Berzo. Berzo dijo que la reforma no es para bajar el costo argentino, sino para aumentar la ganancia del argentino piola. Eso. Y si no, fíjate los artículos importados. Los traen a 2 y los venden a 35. El costo argentino es que todo el mundo se quiera hacer rico en 15 minutos sin arriesgar nada y jodiendo al próximo, gritaba uno. Lo que pretenden con la reforma, chillón delegado, es tener semanas de 10 días hábiles y, si fuera posible, días de 32 horas y que si te rajan, le des la mano al trompa y le digas ¡gracias, amo!
19: El presidente Milei entró de lleno en una pelea mano a mano con Paolo Roca. Junto a Mercado Libre, Techín es la gran empresa argentina, lo fue durante más de 40 años. Y el concurso, como ya sabemos, lo ganó una empresa de origen indio. Milei le dijo con chatarrín a Paolo Roca.
20: Con ustedes, una legendaria superestrella. Les presento al único, al invicto, al imbatible, el campeón mundial de todas las categorías.

Pero qué gusto, esa, Es hermoso, está bien, el día está horrible, está feo, está todo nublado, todo. No hace tanto frío, eso es cierto, ¿eh? Hoy parece que vamos a tener mejor temperatura. Pero temperatura nada más buena. Igualmente, pero qué es lo bueno, lo que complementa todo, lo que envuelve todo eso, saber que es jueves, el día, sí. El día más esperanzador de la semana, ¿no? Sí, como digo, te asomás así por el tapial y ahí ya estás viendo el fin de semana. Así que, bueno, pero claro, esto no se trata de venir y, lo único que nos interesa es esperar a que llegue el fin de semana. No, señores, tenemos cosas buenas aquí y ahora. Hoy vamos a tener de todo y ya les voy a ir contando. Ay, uy, este disco. Es igual a otros, y a otro, y a otro, y a otro, y a otro, y a otro, y a otro. Que alguna vez grabaron en 1980. Sí, creo que sí.

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2: Es la hora 9:32.
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Bien, perfecto. Arranque entonces con los datos del tiempo. 21 minutos para las 10 de la mañana y estamos con una temperatura de 14 grados, señor. Sí, 14 grados. Con una térmica idéntica, 14 grados. Tenemos el cielo nublado, nubladísimo, horriblemente gris. Pero la temperatura máxima para hoy va a ser calculada. Está en 20 grados, ¿eh? Así que no es loco pensar que hasta ahora ya con 14, bueno, así todo con nublado. Pero bueno, la humedad 88%, la presión atmosférica 1025 hectopascales y los vientos soplan del este a 10 kilómetros la hora. Bien, y entonces se pregunta por acá, ¿cómo analiza el PRO los movimientos de Patricia Bullrich y la reunión de Macri con dos gobernadores antes del Mundial? ¿Por qué? ¿Qué pasa? Ah, claro, antes, dicen antes del Mundial porque él se va para el Mundial, claro, está bien. Qué jugada la de Patricia, deben decir los tipos. Dice, mirá, se peleó con nosotros, sí, inmediatamente después de las elecciones. Adquirió mucho poder y ahora nos está esperando a la vuelta de la esquina para volver a juntarnos todos. ¿Qué? Dice Patricia, ustedes van a venir conmigo en todo caso. No, yo me voy a juntar con ustedes. Muy bien, anoche los números de los sorteos. En la última jugada del día de la Ciudad de Buenos Aires salió a la cabeza el Soldado, el 12, 6.112. Y en la bonaerense nocturna, el Serrucho, el 51, 6.951. 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Muy bien, y le damos acá otra vez nuestro reconocimiento profundo, al fondo de olla, al mejor rascador de fondo de olla, al único que verdaderamente en algún momento se sentó y cuando le dijeron reconvertite, agarró el tipo y dijo, bueno, acá estoy. Y esta noche que se entregan, gracias a Ventura, los Martín Fierro de los portales web, guarda. Que ya en cualquier momento van a quedar, viste, claro, ¿no? Caduco también, pero bueno, no importa. Nosotros llegamos para darle el Martín Fierro a los mejores portales de la web. Bien. Un genio, ¿eh? Un genio del marketing. 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

Muy bien, y nos vamos encaminando hacia nuestro primer bloquecito de nacionales del día de hoy, que viene, sí, viene nacionales fundacionales, vamos a decir así, sí, fundacionales. Claro, mirá, arrancamos así con este.

0: Ahora, vos no te fuiste a internarte porque estabas loco. Vos fuiste para descansar y para estar tranquilo.
1: Sí, o sea, tenía Manhattan, el Caribe o en la clínica de esa. Como me quedaba más cerca, tomé el colectivo para que la clínica... ¡Hola!

acá estábamos, era Pescado Rabioso con la voz de David Lebón, y ese solo de viola, qué bueno. Muy bonito. Despiértate, nena. Y después escuchamos Ritmo y Blues con armónica de Box Day. 9 minutos, exacto, 9 minutos para las 10 de la mañana. Ahora vas a ver con qué vamos a seguir. Así que traje uno abajo de la manga acá, con el que vamos a terminar, que la verdad que es una belleza. Hacía 3 millones de años que no escuchaba ese disco. Cuando lo volví a escuchar, digo, ¡a la puta! ¿Cómo sonaban estos tipos? Bueno, también, rock argentino de los 70. Bárbaro. Así que un día como el de hoy, un 4 de junio, pero de 1813, la Asamblea Constituyente declara al Estado de las Provincias Unidas del Río de la Plata independiente de toda autoridad eclesiástica que exista fuera de su territorio. ¡Opa!

Digamos que sí, ¿no? A ver, uno lo primero que piensa, bueno, 1813, ponele, ahí estábamos con el tema, primera, sí, el primer gobierno, primera junta, bueno, de cualquier, qué sé yo, obispado de España, ponele, por decir una cosa, pero cuando vos estás diciendo de cualquier autoridad eclesiástica, vos debes ser el Papa también. Mirá hasta dónde iban los muchachos, ¿eh? Mirá vos. Nada, no, me quedé pensando, sí, me parece una jugada arriesgada, sí. Bueno, ahí está, y un día como el de hoy también, pero en 1896, Henry Ford circula con su cuadriciclo autopropulsado en las calles de Detroit, obviamente, con su, sí, con, que todavía no era Ford, era el cuadriciclo del viejo este, mirá lo que, pero qué tipo ridículo, mirá lo vos, vos te crees que la gente se va a subir a esa porquería con la rueda esa, mirá. Parece que tiembla todo, ¿viste? Bueno, ahí estaba, en 1896. Sí, era, faltaba sí, una década y algo todavía para que inventara sí, esa cosa que la, esa alienante línea de trabajo. Bueno, y lo que vamos a escuchar ahora, nos vamos a ir para este lado. Vamos a escuchar Papos Blues, de Papos Blues 2. Yo siempre tengo ahí entre el 2 y el 3, estos son mis dos favoritos de Papos Blues, ¿no? Pero luego, como les decía, vamos a estar escuchando algo que salió luego, 3 años después de este tema de Papos Blues, que va a ser el primero, que es algo del reloj. Para los que les gusta y los que son curiosos musicales y que seguramente nunca escucharon el reloj o escucharon alguna versión de Ricardo, por ejemplo, que en su disco solista con el Tano Marcielo hizo... pero esto no es tan conocido. La verdad, el talento que tenían esos tipos, los buenos músicos que eran, lo bien que arreglaban, y además, la cosa de decir, no le envidio nada a nadie de los que tocan afuera, es la sensación que me quedó, Yo digo, es impresionante, pero bueno, no le quiero llenar los cartuchos. Primero vamos con Papo, después vamos con el reloj. El tema del reloj se llama Alguien Más en Quien Confiar, pero primero.

0: ¿Qué tal, eh? Eso era el reloj. Alguien más en quien confiar. Impresionante, ¿eh? Muy bien, nos vamos. Y dale con el telefonito, se te va a caer el pulgar de tanto scrollear. Acordate que en Instagram estamos como @audiomongo. Pasá y déjanos cariño.
1: Es la hora 10, un minuto. 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

0: Estados Unidos se ha embarcado en una nueva era en su política exterior.
1: Terrible, terrible situation.
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1: The United States is back.
3: Trump simula la conquista de Canadá y Groenlandia en estas fotos generadas con IA.
1: I said, wow.
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1: Oh, good.
0: Y el presidente Trump tiene ya la mirada puesta en su próximo objetivo.
4: Y claro, el imperialismo norteamericano.
5: No se olvide usted que los Estados Unidos han sido los principales propulsores de nuestra actual democracia.
6: Y de nuestras anteriores dictaduras.

0: Bueno, qué lindo bloque que vamos a tener ahora, porque vamos a tener un bloquecito de todas bandas de sonido, canciones de bandas de sonido muy particulares, muy reconocibles. Sí, pero de hace, sí, ¿no? 20 años, claro, sí. Exacto, nada de banda de sonido nueva, el año pasado, de este. No, señores, no, para nada, para nada. Todo lo contrario, bien viejo. Bueno, y entonces, sí, ahora es hora, ¿no? Es hora.
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0: Muy bien, ¿qué me dicen por aquí? Bien, buenos días, Sergio. Me dice Nerito, se me pasó el agua para el mate. Ya tengo que recargar el mate. No, qué feo que es eso, ¿viste? Cuando sé. Está bien, bueno, pero no me eché la culpa a mí, lo único que te voy a pedir. Gracias, Sergio. Hola, buen día. El reloj, terrible banda. La descubrí cuando escuché un disco del Tano Marcielo que tenía invitados. Y uno de ellos era Locomotora Espósito. Claro, Locomotora Espósito, que era además también, fue baterista de Papo en una de las primeras formaciones de Riff, ahí nomás, al momento, ahí cuando estaba por arrancar, era Locomotora el que iba a estar. No Michel, pero bueno. Y vino Michel y fue otra historia, sí. Y además Locomotora también participó hasta en las últimas etapas de Papo Blues, 7, 6, por ahí, sí. Así que gracias, Mauro, un abrazo. ¿Qué más? A ver, por acá lo tenemos al Soderman. ¿Cómo le va, con el reloj? Contento. Bandaza, bandaza, en serio, Mirá qué lindo esto. Gracias, hoy feriado, dice Elvio por acá. Disfrutando de buena música y caminando un poco con las sierras de fondo. Che, qué belleza, qué lindo lugar, Y me decía además también, ahí está. Buen día, qué buena banda el reloj. Creo que fueron los primeros con doble bombo. Cuando afuera nadie lo usaba así. Claro, yo lo del doble bombo, claro, lo conozco por Motorhead. Pero claro, el doble bombo del reloj es anterior, porque Motorhead graba el primer disco, lo hacen en 76, que es el demo. Y después tienen el problema y creo que finalmente lo editan en el 79. Pero igual, de cualquier manera, sí, es anterior. Cabeza, querido, acá me dice Cabeza Rodríguez, que dice buen día, negro, buen jueves, igualmente, papá. Hola, Mauro, ¿cómo le va? ¿Qué es esto? ¿Qué es esto? Bueno, no sé qué cacho es, pero bueno. Mándamelo así, me entero, pero claro. Mirá vos, qué bárbaro, Buen día, campeón de todas las categorías. Qué día de mierda en las sierras, Humildad, dice, perdón, humedad y llovizna. Cualquiera estoy leyendo hoy, Dice, rabioso estoy yo con estos días. Que no el pescado, yo rabioso. Y acá estoy, y también, ¿quién camina con este día de morondanga? Bueno, no, lo que pasa que son otras sierras, claro, donde está Elvio. Elvio está en Brasil. Entonces, y hay un día de sol hermoso allá, prácticamente. Así que esa es la diferencia, mi querido amigo. General Belgrano se ve que hoy no pagó la luz y viene con el día como le viene, ¿no? Así que bien, bueno. Ahí estoy, ahora empiezo a ver un poco más, claro, ¿no? Porque yo veía acá, The Orcar Enterprise. ¿Qué carajo es esto? Ahora lo voy a ver. Ahí me estaban pasando otro tema del reloj. Gracias, Mauro. Bueno, muy bien. Les decía, canciones que fueron fundamentales para las bandas de sonido de sus respectivas películas. Comenzando ya.

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Con rock, información, pero la misma relación tóxica de siempre. Temporada 21 de No Todo Es Tan Así. Desde 2006, fingiendo cordura.

Muy bien, bueno, ya hemos escuchado entonces Painted on My Heart de Cult, el tema que aparece en la banda de sonido de Gone in 60 Seconds, pero no aparece en ningún otro

lado más y no sé por qué. Porque no aparece dentro de la discografía de los de Cult, no aparece dentro de un grandes éxitos, no apareció como single, nada. Es un fantasma el tema, rarísimo. Y escuchamos Stringways de Moby, que bueno, que pertenece a la primera, ¿no? De las de la saga de Bourne, claro. Así que bueno, muy bien, era eso. Y de paso, también de paso, vamos a meternos con qué es lo que se ha visto más en mayo. Vos sabés que si las empresas, los servicios de streaming, relevan sus números mensualmente. Y yo la verdad que a mí me acaba de sorprender bastante algo, pero ahora les voy a contar, para arrancar. Viste que mucha gente, bueno, todo el mundo, bueno, Netflix, que es el que tiene más gente, más asociados a través de todo el mundo y todo. Y cuando vos ves el top 10 de series y el top 10 de películas, si hay algo que está faltando, es verdaderamente la fuerte presencia de Netflix. Bueno, con lo cual, bueno, sin lugar a dudas, Netflix es el que tiene el catálogo más grande, ¿no? Más grande de todos, compitiendo con el de Disney, que el de Disney fue armándose a través de ir comprando otras empresas y absorbiendo y todo. Pero la cuestión es que catálogo muy grande, pero películas, o por lo menos este año, parece que no viene demasiado bien. Porque mira, por ejemplo, lo más visto durante mayo fue The Boys, que está en Prime Video, la de los superhéroes, que son malos, genial, muy buena serie. La número dos fue Euphoria es de HBO Max. La tercera sí es de Disney y es El Encargado, la primera argentina que aparece por acá. Después, en el cuarto lugar, una comedia de suspenso que se llama La Maldición de Widows Bay, que es de Apple TV. Apple TV, que cada tanto te mete una serie impresionante, poco pero bueno. Y lo poco y lo bueno que hace realmente, lo hacen pero con un esmero muy grande. Realmente es una, para mí te digo, de lo mejor Apple, En el quinto lugar de las series más vistas durante este mes, el pasado mes de mayo, está Envidiosa. Ahí tenemos, pegamos una, por lo menos, ¿no? Está, ahí apareció, de Netflix. Después tenemos, a ver, en el quinto lugar, eso era el quinto lugar, la serie Kiss Me de Prime Video, el sexto puesto, que es una que vi el otro día, la verdad que no, era la de el Spider-Noir, que también está en Prime Video, Spider-Noir con Nicolas Cage. Sí, es una realidad alternativa donde el hombre araña dejó de ser hombre araña para convertirse en un... Sí, se puede decir que en una especie de esos tantos detectives que conocemos de los policiales negros de la década del 30, ¿no? Una cosa así. Bueno, es un investigador privado que, bueno, se ve envuelto en un montón de cosas. Sí, sigue teniendo los poderes y todo, pero no los usa porque quedó mal por la muerte de su pareja. Está bien logrado todo, qué sé yo, no me terminó de enganchar demasiado, pero bueno. En el octavo lugar de la serie es una que también terminó ahora, por lo menos su primera temporada, que es Los Testamentos, la continuación el gran éxito en su momento también de El Cuento de la Criada, esta vez con las hijas. Es impresionante, muy muy buena. En este caso la hizo Disney Plus. Y Half Man de HBO, y en el noveno y después el décimo es la adaptación de La Casa de los Espíritus, donde también es de Prime Video. Así que te cuento, 1, 2, 3, 4 son de Prime Video de las que aparecen ahí. Y las películas, el top 10 de películas de mayo también es interesante. Send Help, que nosotros la recomendamos acá, que está realmente está bastante buena. Está bastante buena, sí. Es para pasar el rato, pero bueno, está buena. Es una película dirigida por Sam Raimi. Send Help está en Disney Plus. Conquistó la cima absoluta, dice por acá. Por su parte, después que quedó Marty Supreme, el número 2, que es de Prime Video. La de Charlize Theron, Apex, que ya está en Netflix. Justamente por, bueno, como viene la segunda parte, El Diablo Viste a la Moda, volvió a escalar las más vistas, pero la original, la cuarta. La quinta es una serie que yo había visto ya hace tiempo, que la super recomendé acá porque me pareció lo más exquisito, lo más bello, divino. Era La Vida de Chuck, muy buena, en quinto lugar. Esa de quién es esa, La Vida de Chuck, también de Prime Video.
La adaptación de Cumbres Borrascosas de HBO, y en el sexto escalón, Criaturas Luminosas de Netflix. Después está The Punisher, en el octavo lugar, la parte más nueva. Caminos del Crimen de Prime Video, que cayó y se ubicó novena. Y también, a caballito de que viene una nueva versión, el clásico de acción de Mortal Kombat entró entre las 10 películas más vistas. Así que bueno. Y también se ve lo mismo, como te digo, ¿no? La predominancia de los otros streaming por sobre Netflix, también en el rubro películas. Y hablando de películas.

Tengo un poquito para... Sí, tengo un poquito para otro. 11:31, qué pena, che. Pasamos. Oh, la primera Godzilla, claro.

0: Come with me, tal cual, banda de sonido de la primera Godzilla, nada más y nada menos, pero bueno, nosotros ya estamos partiendo, amigos, ¿sí? ¿Qué le vamos a hacer? 10:35 de la mañana, tanda y enseguida venimos y a la vuelta te espero acá,
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0: Interactuemos como seres civilizados. Vos pedís algo al 3487-513499 y nosotros te lo negamos al aire. Dale.
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Bien, y así lo tenemos acá todo armado como para nuestro bloquecito, donde volvemos con nacionales, y esta vez también son nacionales viejos. Pero no, estos ya son otros, sin más de acá. Bueno, no tanto tampoco. Pero bueno, ahí está, no importa. Es música, muchachos, es música y es para... Está. Hoy tenemos un bloque de blues importantísimo, Sí, totalmente, Y además de que el bloque de blues viene con todo, también tenemos luego de las 11 un bloque de esos que me gustan a mí, ¿no? De los, a ver, vamos a meternos, nos vamos a meter a buscar a grandes bandas, sí, grandes bandas, verdaderamente grandes bandas que en los 80 la recontra rompieron, se llenaron de plata, armaron piletas de dólares en cada canción y todo, pero ¿cómo llegaron a los 2000? Así que tenemos todos discos de los 2000 de esas bandas. Algunas llegaban con, claro, con el pulmotor, ¿viste? Les estaban haciendo RCP. Y otras no, otras llegaron muy bien. Ya lo vamos a ver. Y el blues. Sí, claro, exacto. Muy bien, bueno, y chusmeando por acá. No, mirá, murió San Filippo, Leyenda de San Lorenzo, goleador histórico del fútbol argentino. El nene José Sanfilippo, jugó en San Lorenzo y en Boca, Se mirá vos, Bueno, y además, para los que, yo no lo vi jugar, pero para los que lo vieron jugar, todo el mundo decía que verdaderamente era un gran jugador. Es más, se retiró, yo creo que estaba en el plantel de San Lorenzo, el del que salió campeón en el 72, pero ya era grande, ya estaba retirándose. Un conjunto de San Lorenzo que ganó ese año, había ganado los dos campeonatos, el Nacional y el Metropolitano, y ahí estaba Sanfilippo, pero ya estaba retirándose, así que bueno. Pero además también, bueno, la mayoría de la gente lo conoció después por el incidente con Goicochea, luego de esa histórica derrota que tuvimos en el Monumental con Colombia, ¿no? Por eliminatorias para el Mundial 94. Donde, bueno, Goicochea, la verdad, echarle la culpa a Sergio Goicochea, estaban todos en otra, ¿verdad? Ese partido ya tenía que salir así, de esa manera, y bueno. Y Sanfilippo fue muy, muy duro, realmente muy duro. Y los medios lo llamaban a los dos para seguir confrontándolo, recuerdo. Qué horrible, qué momento espantoso que le hicieron pasar, y bueno. Y Sanfilippo de ahí sacó chapa de, ¿no?, de crítico de fútbol, cuando en realidad, la verdad, que siempre había sido un ex jugador que cada tanto opinaba, ¿no? Pero bueno, en fin, ahí está el dato. Falleció entonces José Sanfilippo a los 91 años. Muy bien, bueno, vámonos a lo nuestro. ¿Cómo arranca esto? Es muy simple. Esto, señoras, señores, tiene un comienzo, este bloquecito, y el comienzo es... Hoy no hago nada.

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0: minutos para las 11 de la mañana. ...16 grados la temperatura en nuestra zona, y en este preciso instante, con una térmica también igual, 16 grados... el cielo nublado, y el anuncio es que va a seguir nublado así, o quizás en algún momento mayormente nublado, pero bueno, nubes no van a faltar durante todo el día. La humedad 82%, la presión atmosférica 1026 hectopascales, y los vientos soplan del noreste a 10 kilómetros la hora. El extendido del tiempo, ahí vamos, pero antes te cuento. 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Muy bien, para mañana viernes tenemos el anuncio, ojo, que puede llegar a haber algo, a ver, ahí está. Para el viernes tenemos este anuncio, entre 14 y 19 grados, una temperatura similar a la de hoy, con el día que va a estar mayormente nublado, de punta a punta. Para el sábado entre 15 y 18 grados, una mañana que arranca con neblina, y luego para la tarde tenemos el anuncio ya tarde-noche, entre un 40 y un 70% de chaparrones. El domingo, en 40% de probabilidad de lluvias aisladas durante la madrugada y la mañana. Una temperatura entre 13 y 16 grados, bajando un poquito. Pero también para la tarde-noche el anuncio es de un 40% de probabilidad de chaparrones. O sea que tenemos anuncio de agua en un 40% durante todo el domingo. La temperatura para arrancar el lunes, que va a estar mayormente nublado y ya no va a haber agua, es de 11 grados y la máxima de 15. Y el martes también entre 11 y 16 grados, con el día también mayormente nublado. Y en fin, ¿qué va a ser? Así viene la cosa. 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
0: Muy bien, comenzamos el primer compacto de noticias del día aquí en No Todo Están Así. Muy bien, temas diferentes, perfil elige titular, principalmente con encuestas sobre intenciones de voto. Muy bien, ¿cómo se reconoce la gente? Bueno, sube el PRO, la gente que se reconoce como fan del PRO, bracito así, viste, musculoso, ahí está, ahí sube. Y baja Fuerza Patria, pero los dos están por encima de La Libertad Avanza. La encuesta es de D'Alessio Iroli Berenstein y revela que en términos de identidad política, el PRO experimenta una recuperación y Fuerza Patria exhibe un leve retroceso, pero ambas así logran posicionarse por encima de La Libertad Avanza. Dolor en el fútbol, murió José el Nene San Filippo, ícono de San Lorenzo y goleador del fútbol argentino. Página 12 titula: Bullrich y Karina en La Rosada, una foto que simula una paz que está lejos de ser realidad. La secretaria general de la presidencia y la jefa del bloque de senadores oficialistas se reunieron en Casa de Gobierno con la idea de enviar un mensaje de concordia interna. Sin embargo, para muchos libertarios la relación ya está rota. Masiva movilización por el Ni Una Menos copó el Congreso. Nuestras vidas no son descartables. Muy bien, y la noticia acá también la marcha del Ni Una Menos terminó en San José 1111, movilizaron luego a la casa de Cristina. Fuerzas del cielo, dinero del infierno, el polémico financiamiento de Bornoroni. Avanza el proyecto oficialista, dice Perfil. El Senado debate este jueves la venta sin límites de tierra a extranjeros y la implementación de los desalojos express. Rajaron a los mapuche, así nomás, sí. La Fiscalía ordenó que se sume a la investigación una causa anterior de Barrelier por privación de la libertad. Estamos hablando de un derivado del femicidio de Agostina Vega. Mientras tanto, sus familiares la despiden en un velatorio privado y custodiado. El pliego de la jueza Micheli quedó fuera de la sesión y el gobierno va ganando tiempo. La tensión entre el Senado y la Casa Rosada, porque bueno, la orden de Casa Rosada era congelarlo, y del otro lado ya le dijeron, no, nosotros ya votamos que sí, en el recinto la vamos a apoyar. Y seguimos, vamos para el otro. Ah, oh, pero esta foto está más linda, acá están abrazadas y riendo. Patricia Bullrich avisó al gobierno que no tiene los votos para eliminar las PASO y está negociando con aliados. Mientras tanto, Milei y Sturzenegger en el Financial Times. Argentina invita a que la inteligencia artificial se libere. Lionel Scaloni paró un nuevo número, un nuevo 11, con sorpresa para el amistoso ante Honduras. El entrenador del albiceleste metió mano en el equipo durante la práctica abierta y probó una llamativa dupla de ataque para el amistoso del sábado. Y hay que probar, claro, ya los otros ya saben cómo juegan, sí. Muy bien, ¿y quién auspició entonces este primer compacto de noticias aquí en No Todo Están Así?
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2: Es la hora 11:04.
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0: Arrancando entonces, a ver a quién paró Scaloni en la práctica. Che, me tiene preocupado eso, claro. A ver qué, sí, a ver qué hicieron. Ajá, estaba mirando por ahí también el ranking de lo que vale cada una de las selecciones, La selección de Francia, mamita, lo que vale. Lejos, lejos la primera, impresionante. Pero después les cuento eso. A ver, déjame ver, ahí está, bueno. La selección suma una nueva jornada de entrenamiento con la mira puesta en lo que va a ser el partido este sábado frente a Honduras, que va a ser el primero de esos partidos preparatorios, pero ya estamos ahí nomás, Así que bueno, la práctica la hizo abierta Scaloni, y bueno, algunas perlitas hubo, ¿no? A ver, Dibu Martínez ya saben que tiene roto un dedo, así que estuvo atajando con una mano sola, sí, y bueno... En fin, y alguna pista más sobre los 11 que andan dando vueltas por ahí. Pero bueno, hay varios que están medio tocaditos, golpeados, sobrecarga muscular, hay de todo un poco. Porque, convengamos, sí, el fútbol ha estado hasta la semana pasada. O sea, y jugándose en alta competencia. Así que bueno, a ver, armó por lo pronto, Había un clásico que era el 4-3-3, ¿no? Hoy practicó con un 4-4-2 Scaloni, una llamativa doble referencia de área. Estuvieron, a ver, José Manuel El Flaco López ingresó en la ofensiva para acompañar a Lautaro Martínez, que dice que es una apuesta infrecuente en lo que es el ciclo de Scaloni. En el medio campo se reconfiguró con Rodrigo De Paul por derecha, Thiago Almada por izquierda y un doble 5 entre Enzo Fernández y Alexis McAllister. Ajá. Muy bien, bueno. Y entonces paró el equipo de esta manera, claro, con Rulli. Y la línea de cuatro, Agustín Giai, porque Montiel todavía no se recupera. Nicolás Otamendi, me pongo de pie, el futuro capitán de River. Lisandro Martínez, que grande. Y Nicolás Tagliafico. En el medio campo, como dijimos, De Paul, Fernández, McAllister y Almada. Y arriba, Lautaro Martínez y José Manuel López. A eso parece que va a ser entonces el equipo que va a salir frente a Honduras. Ahora, el valor de lo que vale cada una de las selecciones, sí, te digo que la verdad que es bastante llamativo, bastante llamativo. Lo de, por ejemplo, estaba mirando, Argentina quedó en un cuarto o quinto lugar con 890 y pico millones de dólares. Pero la de Francia son prácticamente 1.400, 1.500 millones de dólares lo que vale la selección. La segunda es España, la tercera es Inglaterra, y ahí está. Y nosotros venimos bastante más abajo, hay un par más todavía que están. Y sin embargo, bueno, hay varios que están especulando con que eso finalmente sea algo que decida, pero la verdad, ya sabemos que esa clase de cosas no deciden absolutamente nada, si no Marruecos no hubiera quedado tercero en el Mundial anterior, ¿no? Muy bien, habíamos hablado de otra cosa, de qué era lo que íbamos a hacer ahora, musicalmente hablando.
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0: Y la idea era esto, grandes bandas que los 80 la pegaron, llenaron de hits y todo. ¿Cómo llegaron a los 2000? Bueno, mira, vamos a arrancar con el primero. Y con el segundo, yo creo que el segundo es el que llegó mejor lejos. El que tiene más actualidad y el que tiene más respeto así como, ¿no? A lo largo del tiempo. Pero bueno, primero vamos con Simple Minds. Esto, claro, los 80 habían pegado varios temas. Se guardaron, en los 90 tuvieron algo por ahí que tuvo cierta repercusión, pero no tanto. Y en los 2000, bueno, hay buenos discos, Este es uno, por ejemplo, Black and White. El tema se llama Home, son los Simple Minds. Y viene el sonido de ellos,

Si hablamos de gustos y todo eso, también creo que de alguna manera lo apoyaría con mi gusto. Pero más allá de eso, creo que me parece que lo excede a mi gusto. Creo que sin lugar a dudas los que mejor entraron en los 2000 son estos. Esto es Depeche Mode haciendo Suffer Well, ¿eh? Un disco que salió en el 2005, ¿no? Playing the Angels. O sea, más Depeche no se puede.

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Sí, muy bien, acá estamos, ¿eh? Bien, perfecto. Habíamos escuchado Home por los Simple Minds, un muy buen disco, te digo, Black and White, vale la pena. Y además también vino después con una edición, ¿no?, ampliada, donde hay un par de covers que llaman la atención, ¿eh? Simple Minds haciendo esos covers, bueno, están muy buenos. Bueno, la semana que viene probablemente pongamos algunos, sí. Hace rato que no ponemos ninguno de esos. Y después era Playing the Angel, por los Depeche Mode. Uno de los dos mejores discos que hicieron de los 2000 para acá, sin lugar a dudas. Para mí este es el mejor, pero bueno, son gustos. Bien, ¿y qué más tenemos por acá? Tenemos de todo un poco, pero entre el todo, hay de todo. You have a message. Muy bien, tengo a mi amigo Fer por acá, remarcando la frase del final, que es una cosa que adoro, siempre me gustó, desde la primera vez que lo escuché, la frase de pila, los gritos, hippie, pachuli, pelo sucio. Mi amigo el doctor Castro, que dice que luego del día de ayer, cuando debatimos y todo, y que yo defendí a Spinetta como o mejor dicho, a Pescado Rabioso, como la banda más, ¿no?, influyente, y que Marcelo estuviera defendiendo a Los Violadores, como la banda más influyente para él, me acusa de que puse a Los Violadores a las 24 horas. Lo que pasa es que llegó tarde a la sintonía y no escuchó que antes había puesto Pescado Rabioso. Claro, a las 9:30, pero bueno, no importa. Muy buenos días, negro, acá, Pando, Qué buen bloque musical, bien ochentoso, me dice por acá. Bueno, muy bien, Mauro, que... dice, no, para nada. Ojalá tuviéramos ese auspicio, te digo, sí. Buenos días, Jera, ¿qué dice por acá, Mirá, boludo. Está bueno esto, sí, me encantó. Bueno, se fue al carajo la creatividad, la inteligencia artificial mientras le ponía agua al mate, está. Y viste cómo se hace rápido, increíble, Pero muy bueno, muy bueno. El resultado, el antes y el después es impresionante, te digo, Este cacharro ya es tipo steampunk, te diría, Jera, De las cosas que solés armar, digo, anda más o menos por ahí, Muy buenos días a nuestro asesor letrado, ¿cómo le va, Bueno, vamos acá con dos vueltas, muy diferentes, Muy diferentes, pero dos vueltas al fin en la década de los 2000, ¿no? Antes del 2000, uno creo que es del 2007 y el otro disco del 2005. El primero de los que vamos a escuchar es una banda que no editaba nada también desde el siglo anterior, o sea, desde fines de los 90 no editaban nada. Decidieron volver y volvieron muy bien, muy bien. Tal vez no tuvieron tanto éxito y la gente que era fan de la banda de fines de los... Ojo, porque esta banda arrancó en el 78... los que eran fan de aquella época y que en los 80 bailaron todos sus temas y se quedaban asombrados por la onda, el look, el estilo, el sonido, lo que hacían, que era totalmente innovador, parece que ya estaban muy viejos para darle bola en el 2007. Yo no, particularmente, podría haber estado viejo, pero eso sí, no estaba desatento como para no darle bola. Lo gastamos este disco cuando salió acá y la verdad que a mí me gusta mucho. Y creo que está a la altura de cualquier disco de ellos. Sí, me peleo con cualquiera. Me refiero a Fanplex, la vuelta en los 2000, en el siglo XXI, de los B-52 o los B-52. Sí, ahora después vamos a escuchar. Y lo otro es una cosa totalmente diferente. A la muerte de Michael Hutchence en los In Excess, se arma un programa para buscar el cantante nuevo de los In Excess. Dentro de todo eso, editaron un disco con todas las canciones que los, creo que 10 finalistas estuvieron cantando, y la verdad que estaba muy bueno, sinceramente. Y terminó ganando alguien que tenía un tono de voz bastante similar a Michael Hutchence. La verdad que no le recuerdo la voz y todo, pero el disco no digo que estaba a la altura de lo anterior, no, para nada. Pero era un disco decoroso, vamos a decirlo así. Yo creo que salvaba la ropa el disco. Tal vez no alcanzaba para entusiasmar, pero creo que tampoco es un disco como para tirarlo así y no volver a escucharlo nunca más. Tiene cosas interesantes. Así que bueno, vamos con... los B-52 y luego con los In Excess, con un ignoto tipo que, bueno, que ganó un reality, pero escuchen primero Pump de los B-52, impresionante.

0: En fin, a la vuelta vamos con blues.
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3: Es la hora 11:38. 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

0: Escúchame, ya cumpliste 50 años. ¿Por qué no dejas de hacer el pelotudo y te vas a tu casa a descansar? Dale, nos dejas a todos en paz. Hacete un favor a vos y a mí, a todos.
1: Sí, tenés razón, me tengo que hacer una colonoscopía mañana.
0: Dale, dale.
2: No

Bueno, y hoy venimos con varias cositas que han salido nuevas, algunas que son, no reediciones, pero sí que tienen que ver con, bueno, a ver, sí, material que estaba oculto y de todo un poco, single nuevo, y bueno, y un disco que es verdaderamente, a mí me pareció realmente una muy buena idea, a pesar de que no creo que se la recomendaría a cualquier músico o cualquier banda, pero bueno. Vamos a arrancar con lo primero, que es lo que a mí me parece que le salió bien, pero no se lo recomiendo a cualquiera. Vamos a hablar de Kenny Weinsheffer primero. Kenny Weinsheffer cumplió 30 años, sí, 30 años de actividad y acaba de sacar su primer disco, pero bueno, hizo las sesiones de los 30 años. Hay que recordar que era un adolescente cuando grabó el primer disco. No es que era un tipo grande ya que llegó y que tenía, qué sé yo, no sé, 20, 25, 30 años. No, era un adolescente. Estaba ahí saliendo de la secundaria y ya tenía su primer disco. Muy reconocido en el circuito primero y todo, pero luego de eso, claro, tomó un impulso y dentro del mundo del blues, Kenny Weinsheffer tiene, sí, su nombre. Así que bueno, vamos a escuchar Shame en su nueva versión, la versión en la cual la toca 30 años después. Y después tenemos un single de una banda, también una banda nueva, que incorpora varias cosas al mundo del blues, pero que fundamentalmente es una banda bluesera. De hecho, se llama Funk Ranch Blues. Y vamos a escuchar un single de su nuevo disco, que se llama Watch Your Back. Y arranca entonces el blues de jueves, aquí en No Todos Están Así.

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Muy bien, bueno, como les avisaba ya, habíamos escuchado a Kenny Wenchefer habiendo regrabado su álbum debut, 30 años después, y bueno, editándolo ahora, Shame era uno de los cortes en aquel momento. Y después escuchamos Funk Red Blues, hecho por, con el tema, perdón, Watch Your Back. Bueno, en fin, vamos a ir a la otra parte. Acaba de salir, supongo yo que parte del próximo disco, porque hace un tiempito que no está editando. Me refiero a Billy Gibbons, el guitarrista de los ZZ Top. Una colaboración con Kate Urban. Kate Urban es un clásico músico muy, muy exitoso del mundo del country en Estados Unidos. Un mundo, digamos que con mucha más aceptación y más difusión que el blues. Así que, pero es un buen cruce escuchar a Billy Gibbons y Kate Urban en este tema, que es un tema de blues, obviamente, por eso está acá, que se llama Brown Paper Bag, quizás adelanto de lo nuevo de Billy Gibbons. Y después vamos a cerrar con algo que quedó, porque ahora están reeditando y remasterizando material, nada más ni nada menos que de George Thorogood, And the Destroyers, sí, y que realmente un tipo que, cuando nadie tocaba el estilo, el tipo era, sí, uno de los que estaba tocando y reavivando viejos clásicos del blues y todo, cuando estaba todo el mundo en otra. Pues la verdad, es cierto. Así que, a sacarse el sombrero con George Thorogood, que además es un gran guitarrista. Y con eso vamos a terminar, efectivamente, con Billy Gibbons y Kate Urban, y luego con George Thorogood and the Destroyers en vivo, haciendo un clásico de los clásicos del blues. Pero primero, viene así. No se nota que Billy Gibbons, ¿no? No.

0: dale con el telefonito, se te va a caer el pulgar de tanto scrollear. Acordate que en Instagram estamos como @audiomongo. Pasá y déjanos cariño.
1: Es la hora 12:03.
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7: digan, gays, ¿por qué son tan antidictadores? Imaginen que Norteamérica fuera una dictadura. Podrían dejar que el 1% de la población tuviera toda la riqueza de la nación. Quitando más impuestos, ayudarían a sus amigos a enriquecerse. Y apoyándolos así cuando apostaran y perdieran. Ignorarían las necesidades de los pobres en cuanto a salud y educación. En los medios parecerían libres, pero en secreto serían controlados por una persona y su familia. Tendrían elecciones arregladas. Engañarían a todos para ir a la guerra. Y las prisiones estarían llenas con grupos raciales específicos. Y nadie

Muy bien, welcome to the última hora de programa. Sí, aquí llegamos a la última hora de programa. Efectivamente, bueno, a ver qué tenemos de interesante. Algo livianito, vamos con algo livianito. Ahí está. Mirá vos, la cantidad de gente que viene apostando, ¿sabes? Por ejemplo, para el Mundial hay un montón de gente que ya está apostando a lo que les gusta, el escolazo, así, ¿no? Y que no es que esperan la quiniela ni nada, sino que apuestan, van y apuestan, apuestan. A estos poquitos días del Mundial, el sitio de apuestas Polymarket contó que, a ver, los apostadores vienen confiando más en Francia para salir campeón. No los culpo, no los culpo. Me parece que sí, sigue tan fuerte como el Mundial anterior o el anterior en el que salieron campeones. 17% de probabilidades, eso es lo que paga Polymarket, ¿no? España viene detrás con 16, Inglaterra con 11, pero esto debe ser porque apuestan mucho los ingleses, porque la verdad que se tienen una fe que me parece que en el momento más indicado va, sí, va a haber un momento indicado en el cual, como en todos los mundiales, Inglaterra dejará ese cuco para pasar a, sí, ¿no? A irse con cualquiera. El que me llama la atención es el cuarto, Portugal también, Portugal, que si bien es cierto, también tiene buen equipo, pero bueno, está bien, debe ser que son punchos los apostadores portugueses, porque bueno, va con el 10%. Y en el quinto lugar viene Argentina con un 8% de probabilidades de levantar el trofeo. Creo que pasa, sí, ¿no? Pasa mucho por... Esto lo vamos a ver después en el Mundial, ¿no? Si bien es cierto que hay jugadores que del Mundial anterior... Hoy por hoy no son viejos, sino que están en su madurez. Caso Julián, Lautaro, McAllister, Enzo Fernández. Pero hay otros que ya están más grandes, ¿no? Bueno, salió Messi, De Paul y bueno, y varios más. Y algunos que estuvieron ahí de ir también. La cosa es que estamos en ciernes de ver si esto va a salir bien o esto se va a convertir en algo parecido a lo que fue el Mundial 82, ¿no? Que fuimos con la base de 78 más Maradona. Y decía, ¡guau! ¡Nadie no puede ganar! Y bueno, no sucedió eso. Pero bueno, mucha gente apostando, che. Parece que Polymarket sí. Brasil también, también anda por ahí, también con 8% igual que Argentina. Alemania con un 6%. No me diga que en serio, lo de Alemania la verdad que se ha visto resentido con los últimos dos mundiales, porque también, no sé, a ver, es un número opuesto Alemania, ¿no? Pero ha defraudado bastante los últimos, de manera bastante categórica. Así que bueno, así están las apuestas en Polymarket, viene ahí. Francia y España, lejos, ahí, con 17-16% de gente que cree que ganarán. Bueno, en fin, después nos enteraremos, qué sé yo. Ay, no, Ale 17, ¿qué tal? ¿Bien? Bueno, me alegro, Ale, me alegro. Ya que estás, calificame este bloque, por favor, Ale 17. Sí. Ni voy a decir qué es esto. Nah, déjalo.

sea, realmente no sé si tengo audiencia lista para este tipo de cosas, pero bueno, ¿qué va a hacer? Impresionante lo de este hombre, ¿eh? Billy Preston, escuchábamos, y antes era Kool & The Gang, ¿eh? ¿Qué tal?

Vamos, entonces, tenemos los números y creo que tenemos los números de los sorteos. 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Y efectivamente, la primera jugada del día en la ciudad de Buenos Aires salió a la cabeza la ramera, el 78, 5.778. En la bonaerense también la primera jugada, el 42, las zapatillas, 9.142. Vamos a la jugada del mediodía y a la cabeza en la ciudad salieron los piojos, el 87, 7.587. En la buena herencia al mediodía salieron los sobrinos, el 68, 1668. ¿Y estos números quién los trae? 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los vientos, trompeta, flauta traversa, el saxo, trombón, de todo, de Kool & The Gang, porque, bueno, eran como 20 monos los Kool & The Gang cuando se subían al escenario, haciendo Jungle Jazz, el original, que, bueno, era más conocido y que aparece en una película de Tarantino y todo, es Jungle Boogie, Y después escuchamos Outer Space, que era Billy Preston, ese mismo tipo que participó en la última etapa colaborando con teclados y sintetizadores y algunas cositas por ahí con los Beatles, pero que también participó y participaba de gira, y además en un par de giras hasta tenía un pequeño momento dentro del recital de los Stones. Ojo, y hay varios discos de los que sacaron de la serie From the Vault de los Stones, en donde hay dos o tres cancioncitas de Billy Preston en el medio, onda como que lo dejaban un rato y ellos se iban, ¿no? Eso era lo que habíamos escuchado, ¿eh? Así que bueno, exacto, dale, ¿qué más? You have a message. Muy bien, tenemos mensajes, ¿qué dice por acá? A ver, déjame ver, tenemos varios mensajes, ¿eh? Así que bueno. Quiero tener a Corcho por acá, buen día, Nero querido, acá jodiendo otra vez, che, recién con el tema que pusiste, mamita, ahí fui que me di cuenta por canciones cómo está, fui que le encontré bien la onda, tocar la batería, esa forma de tocar la batería, qué lindo, mirá vos, mirá qué bueno, así que bien, qué bien, bueno, me alegro, ahí estamos, qué otra más, a ver por acá, dice, buen día, a mí me encantan esos temas, así, se puede seguir poniendo, me dice Vivi, gracias Vivi. ¿Alguna vez podrías poner algo de Willy Crook? Ya sé que tu eslogan es, se pide un tema y lo negamos al aire, pero bueno, el que no llora. Tenés razón, hace rato, yo ya tengo la música de mañana, pero para la semana que viene seguro que vamos a incluir Willy Crook, porque bueno, poníamos mucho. Gracias, Sandra. Y también decía por acá Sandra antes, que era por acá, a ver. Ahí está. Hace mucho que no te saludo, pero te escucho todos los días. Qué lindo ese tema medio funk, medio jazz que suena. Está, era Kool & The Gang, exacto, el primero que escuchamos. Y ¿qué me queda? ¿Me queda alguno por acá? Sí, esto está muy bueno. Me mandaron acá un gif, claro, de un tipo con la flauta traversa, nada más ni nada menos que cabe, me lo mandó. Que Will Ferrell, dice, buenas, negro, así me imagino flautista, rompiéndole los huevos a todo el mundo con la flauta. Cero. Muy lindo, gracias. Bueno, vamos a ir por acá. Sí. Un final que calculo que les va a gustar a varios. Un poco más, Esto es un clásico del soul que está en el segundo disco de los Red Hot Chili Peppers. Se le animaron.

0: Bueno, y antes, primero habíamos escuchado a los Red Hot Chili Peppers haciendo If You Want Me to Stay, un clásico del soul que hicieron famosos los Sly and the Family Stone. Y también hay una muy buena versión de Etta James, que además de ser cantante de blues, obviamente, y primero antes que nada, también canta soul. Muy buena versión. Y este último era The Commodores, la banda de The Commodores, la original, obvio, porque la versión que escuchamos era Faith No More, pero eran The Commodores, la banda de donde salió nada más y nada menos que Lionel Richie. Así que bueno, listo, mirá lo que te llevaste. Ahora me voy a la tanda y enseguida vuelvo.
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2: Es la hora 12:34 minutos.
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6: Vamos. Ahí estamos, señoras y señores, entrando de lleno en el último compacto de noticias de este jueves. Aquí no todo es tan así. Muy bien, y arrancamos. El Senado está debatiendo el pliego de los nuevos jueces con ese conflicto que había dentro de La Libertad Avanza de el pliego de la jueza Micheli. Así es, sí. El Fondo Monetario confía en que Argentina logrará aprobar las reformas previsionales y tributarias antes de las elecciones del 2027. Alegría, jubilados, vamos todavía. Y porque obvio va a ser para mejor, para todos los jubilados, claro. Durante una conferencia ofrecida en Washington, la vocera del organismo, Julie Kosak, aseguró que las autoridades planean fortalecer aún más los marcos tributarios de pensiones y fiscales con el tiempo. Bueno. Juicio por la muerte de Maradona. Fernando Burlando pidió la detención de un testigo por falso testimonio. Choque y muerte. ¿Qué se sabe de la misteriosa mujer que manejaba el BMW de la ex policía que hacía contenido hot? En que le encontraron armas y drogas encima. Sí, completita. Muy bien, y vamos para ahí. Milei defendió en el Financial Times el desarrollo de la inteligencia artificial sin la mano mortal de una regulación prematura. Se confirmó la venta de 894 estaciones de servicio Shell en el país. Un grupo suizo pagó 1.420 millones de dólares. Son las estaciones y bueno, sí, más o menos. Y hay otro, sí, hay otras cositas más. Hay una refinería, no es cualquier cosa, Guarda. El conflicto que estalló entre Ralf Schumacher y su ex esposa tras la boda del piloto con su novio. Soltá, mi amor, soltá. Muy bien, La Nación, ¿qué nos dice? Las estaciones Shell cambian de manos, en la empresa suiza cuentan también. Bueno, esta semana, pese a que un decreto prohíbe heredar un cargo, la ARCA designó 22 agentes por razones de parentesco. Tenía 91 años, murió José Sanfilippo, símbolo de San Lorenzo y uno de los grandes goleadores del fútbol argentino. Ay, Colapinto antes de la carrera de glamour. ¿Por qué ahora le gana a Gasly y la clave de este fin de semana? Reconocimiento, Juan Carlos Maqueda, ex juez de la Corte Suprema de la Nación, recibe el premio Pluma de Honor del Periodismo 2026. Caso Cuadernos, La Baña declaró que hubo sobrepesos del 20% en el área de vialidad durante el kirchnerismo. Conmoción, el femicidio de Agostina impacta políticamente sobre el gobierno de Córdoba y la intendencia de la capital. Según obstetras argentinos, no solo hay menos nacimientos, también más complicaciones en los partos y embarazos. Oh. Ay, qué bárbaro. Jugadores del fútbol argentino que estarán en el Mundial, la lluvia de dólares que también van a recibir los clubes, porque obviamente para cada seleccionado, jugador seleccionado, los clubes argentinos reciben de una manera u otra, ¿no? O sea, ya sea por la formación o porque el jugador está dentro del club. Uy, lo que sé esto. Viene un bloque de metal medio, sí, ¿no? Va a ser medio polémico quizás. Va, no sé, pero bueno.
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6: Polémico digo ahí, pero a mí me encanta, ojo. Modelo 83-84, sí, todo.

0: El mundo se encamina hacia un nuevo orden internacional marcado por el reparto del globo en esferas de influencia. La reciente intervención de Estados Unidos en Venezuela confirma la intención de Washington de asumir el control absoluto del continente americano.
1: Bueno, ahora sí, el precio que tenemos que pagar todos como venezolanos es nuestro petróleo, sí, pero quizá vamos a estar mucho mejor, ¿entiendes? Entonces, ahora sí, quizá va a morir mucha gente, ¿o no?
2: ¡Te lo agradezco! ¡Titán nos ha liberado!
3: Yo no diría liberar, más bien, hay una administración nueva.
4: Tras la exitosa intervención estadounidense en Venezuela, se espera que miles de ciudadanos venezolanos regresen a su país.
5: ¡Maduro no está más! ¡Maduro se lo llevaron! Y ahora comienza un camino donde todos ustedes van a volver a su Venezuela querida.
6: Yo, por ejemplo, no me quiero ir.
5: ¡Van a volver!
7: Esto se va a poner feo.
8: Soy Javier Milei, economista. Soy especialista en crecimiento económico con y sin dinero.
9: Ah, bueno, ahora sí, ¿eh?
10: Están cerrando 26 empresas por día desde que usted asumió. El 80% de la gente no llega a fin de mes. ¿Los tiene en cuenta?
11: Y en segundos se provoca la hecatombe, la debacle total, la sequilla de hechos bochornosos que España no tiene.
8: ¿Cómo quiere que lo arregle? Vamos, dígame. ¿Cómo le pongo plata a la gente?
10: El economista es usted.
8: No, bueno, pero usted, digamos, o sea, a ver,
10: usted, digamos, es especialista en crecimiento, ¿sí?, con y sin dinero, presidente.
8: No, bueno, digo, pero digamos, sí,
12: digo, vamos a decir, no, esto tal, no se puede, no sé qué, digo.
13: ¿Qué se sabe hasta ahora de los incendios en la Patagonia? El gobierno provincial está convencido de que fue intencional. De hecho, el fiscal general de Chubut especificó que en la zona donde se inició el fuego no se encontraron rastros ni de asado ni de fogón. Es decir, que alguien fue a prender fuego intencionalmente.
14: Aquí tenemos al vocero del Ponciduende, Javier Milei, hablando sobre una nueva ley.
15: En cuanto a tierras rurales, se libera la compra por parte de privados extranjeros. También se elimina la prohibición de cambiar la actividad productiva del campo por 30, 60 años tras un incendio, una ley.
16: ¡Qué coincidencia!
17: Superamigues, Sudamérica está en llamas y los necesita. El presidente de Chile declaró estado de catástrofe en la Patagonia y en la Argentina los incendios están arrasando miles de hectáreas en el sur. ¡Cáspita! ¿Se sabe si estos incendios fueron intencionalmente causados? En efecto, Robin se ha logrado comprobar que los incendios han sido provocados de manera intencionada. ¿Hay sospechosos? Hay registros fílmicos de un pequeño grupo de turistas israelíes encendiendo cigarrillos en áreas donde eso está terminantemente prohibido. Uno de ellos fue capturado en Chile por dicha conducta. Gracias por la información, inspector. Bien, ya lo oyeron, superamigues. Fueron los mapuches.
18: Llego a fin de mes, pero por el hecho de que comparto gastos en mi casa con mi familia. Me tuve que mudar.
19: Para achicar gastos.
18: Sí, sí, sí. A veces yo tenía vehículo propio, personal, lo tuve que vender. Cero capacidad de ahorro. Cosas básicas como salir a tomar una cerveza, ponele, uno las tiene que empezar a restringir por el hecho de que las birras o 2 kilos de milanesa.
19: ¿Apoyaste la propuesta del gobierno de Javier Milei?
18: Sí, lo apoyé.

0: calle, tengo muchas dudas igual. Balance, ¿positivo o negativo?
1: Positivo.
0: ¿Qué destacás?
1: Hubieron cambios positivos para la sociedad.
0: ¿Vos cuál sentiste así uno?
1: En lo que es la economía, más que nada. Yo siento que la economía va para bien. La sociedad dice que no, pero para mí va bien.
0: ¿Vos de qué trabajás?
1: Yo no estoy desempleado ahora, pero la verdad que...

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0: ella en su casa rascándose la goma, ahora quiere tomar sol en la terraza. ¿Qué se cree que es? Ella tiene que estar en cana como todos los chorros.
1: Pónganle que yo soy una broncha peronista.
2: Yo escucho al presidente, te guste bien o no, todo lo que cuenta en términos económicos se está cumpliendo o lo cumplió.
3: Los últimos meses, además, sacamos la pobreza a 8 millones de argentinos.
4: Cerca de 9 millones de personas.
5: Sacamos a 10 millones de personas.
6: 11 millones de personas de la pobreza.
7: A 12 millones de argentinos.
8: 13 millones de argentinos.
9: 14 millones de argentinos.
10: 15 millones de personas de la pobreza.
11: ¡No lo puedo creer!
12: Make Argentina Great Again.
13: El Banco Ciudad lanzó un crédito de hasta 18 cuotas para pagar las expensas atrasadas.
2: Sus logros económicos y el rumbo que tomó económicamente el país fue todo real.
14: Ah, bueno, ahora sí, ¿eh?
15: Qué bueno que es estar del lado correcto de la historia.
16: Pero tú en casa, renuncia a todo y demuestra que...
17: ¡El pobre
16: es pobre porque quiere!
17: Sí,
16: para demostrarlo enviamos su hijo al extranjero. Sin contactos ni educación, sin el apoyo de papi y sin sus privilegios.
17: ¡Tres, dos, uno!
16: ¡Veamos su resultado! ¡Hijo! Parece que otro niño privilegiado no soportó la realidad.
18: La solución que el gobierno nos ofrece es la ley de reforma laboral para bajar el costo argentino. Berzo. Berzo dijo que la reforma no es para bajar el costo argentino, sino para aumentar la ganancia del argentino piola. Eso. Y si no, gasten los artículos importados. Los traen a 2 y los venden a 35 el costo argentino. Es que todo el mundo se quiere hacer rico en 15 minutos sin arriesgar nada y jodiendo al próximo, gritaba uno. Lo que pretenden con la reforma, chillón delegado, es tener semanas de 10 días hábiles y, si fuera posible, días de 32 horas y que si te rajan, le des la mano al trompa y le digas ¡gracias, amo!
19: El presidente Milei entró de lleno en una pelea mano a mano con Paolo Roca. Junto a Mercado Libre, Techín es la gran empresa argentina, lo fue durante más de 40 años. Y el concurso, como ya sabemos, lo ganó una empresa de origen indio. Milei le dijo con chatarrín a Paolo Roca.
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nos vamos. Vámonos de una vez, por favor. Sí. No, no, no, sí, no, no es con tanto apuro ni nada. Contento, sí, creo que hicimos un programa decente el día de hoy. Tal vez no superlativo, tal vez no estábamos para un Martín Fierro de esos que entrega aventura. Pero creo que hicimos un programa decente, así que bueno, me voy con esa tranquilidad, ¿eh? La tranquilidad de conciencia de haber hecho y entregado todo. ¡Oh, bien! Porque queda bien eso, ¿viste? Porque uno entrega todo acá, efectivamente. Bueno, y nos estamos yendo con una temperatura de 18 grados, pero una térmica de 19, o Jaime, ¿eh? Y la máxima para hoy es de 20, y esos 20 iban a llegar alrededor de las 2 y media, 3 de la tarde. Pero no esperes más que el cielo así, nublado, o que en algún momento se vea un pequeño resquicio de celeste, pero nada más. Eso va a ser que va a estar mayormente nublado, ¿eh? Así que bueno, no esperes otra cosa. Y nosotros nos despedimos. Mañana ya será viernes, mañana vamos a estar con ánimo de viernes, vamos a venir a hacer un programa con música de viernes, que sí, es más o menos la misma, pero más conocida. Así es, y va a haber ramoneo y eso, y listo, y no pidan nada más. Y ya les dije, vengan con buen ánimo, no vengan a buscar que nosotros le levantemos el ánimo, viejo, ¿eh? No, no, no. Nosotros acompañamos, nada más. Gracias por todo, chau y que les baile.

0: Es la hora 13:11 minutos.
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0: Es la hora 13:30 minutos.
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0: Es la hora 14, un minuto.
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0: Es la hora 14:29 minutos.
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0: Es la hora 14:59 minutos.
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2: Muy buenas tardes, bienvenidos a la tarde de Radio Master 101.3 y como todos los jueves, bienvenidos a Desmontando Discos con Claudio Posadas. Hola Claudio, ¿cómo estás?
3: Buenas tardes Santi, ¿cómo va?
2: Buenas tardes, 16 grados, 8 décimas la temperatura, cielo mayormente nublado en Zárate, 83 el porcentaje de la humedad. Linda tarde para escuchar buena música, como siempre Claudio, y analizarla, que es lo importante.
3: Sí, conversar un poco acerca del fenómeno, ¿no?
2: Hoy tenemos un artista que también, no todos lo conocen.
3: Claro, y vamos a escuchar a un tipo que está dentro de las filas del blues, pero que, digamos, no es un bluesero tradicional de la vieja escuela. Ajá. ¿Sí? Es un tipo que hace un blues más fusionado, viste, con algunas cosas media funky, con una manera de cantar más bien una voz límpida, uh-huh, un tono de guitarra también muy puro, y con agudos muy buenos, porque también cuando el tipo va arriba realmente, viste, tiene una destreza vocal admirable.
2: Sí.
3: Un artista muy completo, y también las cuestiones de por qué se elige pasar a este tipo de artistas, porque tienen una manera de hacer las cosas muy personal. Uno lo conoce en sí, uno escucha una guitarra hacer un fraseo y ya dice, ese es Robert Cray, seguro, y cuando lo escuchás cantar, enseguida lo identificás.
2: ¿Se podría llegar a decir que es un blues moderno?
3: Sí, digamos que sí, ¿no? Que es un blues más fusión.
2: Más fusión, ahí, claro. ¿Sí?
3: Que lo que hoy entendemos por blues moderno, porque el blues, esto tenés que tener en cuenta que esto pasó en el siglo XX.
2: Claro.
3: O sea que ya tiene muchos años también, ¿viste? Entonces, la cuestión, cuando uno habla de blues moderno, por ahí lo que habla es de la fusión del blues. Cuando, claro, el blues empezó a salir de esa estructura básica y se empezó a expandir hacia otros, a mezclarse con otros géneros, ¿no?
2: Claro, claro, claro.
3: Bien.
2: Y este muchacho, Robert Cray, lo logra.
3: Sí, señor, Robert Cray.
2: Robert,
3: sí,
2: Cray.
3: Sí, nació, en realidad tiene 72 años y está vigente.
2: Un tipo dentro de todo joven, sí.
3: Sí, sí, hace su gira, sigue tocando. Nació el 1 de agosto de 1953 en Georgia, criado en Seattle. Y bueno, vio a Albert King alguna vez y a partir de ese momento se le prendió la lamparita del blues, ¿no? Arrancó por ahí. Así que vamos, si querés, a la intro que contamos, vamos, un poquito. ¿Será tal vez Robert Cray un ejemplo de que el blues no tiene que sufrir para ser real? A veces alcanza con contar la historia bien, con elegancia y que la guitarra hable por vos. Nacido un 1 de agosto de 1953 en Columbus, Georgia, se crió en el estado de Washington. No viene de familia de músicos, de chico escuchaba B.B. King, Albert King y The Beatles. A los 17 años vio a Albert King en vivo y ahí se le encendió la cabeza. Yo quiero tocar así. Comenzó con The Robert Cray Band, un grupo que tocaba en bares de Seattle con traje y corbata, mientras que lo usual era tocar con jeans rotos, él se plantó elegantemente en el escenario. En el año 1986 rompió todo con Strong Persuader y Smoking Gowns y 5 Grammy. Robert Cray, de Georgia para el mundo. Traje, Stratocaster y blues elegante. El tipo que le enseñó al blues a vestirse de gala y seguir sonando real.
2: Ahí está, le gustaba empincharse bien al muchacho.
4: Claro.
2: Le gusta, va.
4: Sí. Un tipo, viste, muy cuidado en su estética. Y bueno, no tiene esa cuestión del bluesero más tradicional. Sí. En cuanto a esa manera, esa estética, esa elegancia. Y bueno, tiene. Ya vamos a escuchar ahora en este disco particularmente, porque este disco también tiene como una entrada del blues a la MTV, ¿viste? O sea, tiene también una. Más en las radios, ¿viste? Claro, donde por ahí sí, no. Entró a un mercado que por ahí estaba un poquito negado al blues, ¿no?
2: Más difusión, lo logró.
4: Claro, empezó a tener un poquito más de difusión por ahí. Sí, esa sería la cuestión. Vamos a empezar escuchando el tema con el que arranca, es Strong Persuader, que es así como un persuasor, viste, vigoroso, fuerte, viste, sí. Un tipo que tiene capacidad de persuadir,
2: sí,
4: pero no lo habla desde el punto de vista de violento, sino que es un tipo con fuerza de persuasión por otras cuestiones.
2: Ah, no es de malevo.
4: Claro, sí, viste, sí. Es un tipo que te persuade a través de su música, de su sonido, de también de contar historias de gente común, digamos, con el lenguaje bluesero.
2: Perfecto. El tema que arranca, el tema uno del disco es.
4: Sí, el tema con el que arranca el disco es Smoking Gun, que es algo así como pistola humeante, ¿sí? Uh-huh. Y bueno, vamos a escucharlo para empezar a conocer a este artista.

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1: Bueno, qué bien que tocan negro, che. Una cosa de loco. Qué lindo debe ser Estados Unidos de noche.
2: Claro, viste, cuánto para ver y oír, ¿no?
1: Claro, porque ahora hablan todo del mundial, viste, de Estados Unidos, Kansas, qué sé yo, pero de día.
2: Claro.
1: ¿Y a la noche?
2: Sí, sí, sí. En otro contexto.
1: Claro. Me suena a música de película este muchacho, no sé por qué. ¿Ha hecho algo para algún film?
2: Bueno, no, pero lo que pasa es que, bueno, hay que ver qué cine ve usted también. Porque,
1: sí, sí, pero ¿viste? Muy División Miami, me suena muy, viste, canchero el negro.
2: Claro.
1: Y la foto, sí, o sea, tiene cara de negro copado.
2: Sí, o sea, viste, tiene buena onda el chabón, viste, uh-huh. Es como muy positivo. Y por otro lado, vos sabés que hay una cuestión también que yo estaba pensando recién mientras oía el grupo, porque... ¿Viste la banda cómo suena también, no? O sea, la gente que lo acompaña, Craig. Sí. Y cuando hablo de banda, hablo de un grupo que estuvo 10 años juntos.
1: Ah, mirá.
2: No estoy diciendo de una agrupación que eran músicos de sesión,
1: ¿viste? Casual, claro, sí.
2: Claro, acá no hubo, viste, bueno, para este disco voy a llamar a este. No, sí. Estos tipos trabajaron 10 años juntos en lo que se llama la Robert Cray Band, ¿sí? Que tiene, obviamente, a Robert Cray en voz, la guitarra Strato de Cray, que es también una guitarra, en realidad él es zurdo, pero toca con la guitarra como si fuera un derecho. Uh-huh. Y tiene una manera de tocar muy particular, porque el tipo usa púa, pero también usa ataques de la mano combinados con la púa, en los ritmos, ¿viste? Uh-huh. Rítmicamente es muy rico escuchar, le prestás atención a lo que el tipo va haciendo mientras va cantando. Es increíble. Y después tiene también ese fraseo particular y una manera muy particular de agarrar la púa y de pulsar la púa sobre las cuerdas. Mira. Eso, para quien ve algún video, es interesante observarlo. Y bueno, para quien toca también algo se puede aprender siempre, ¿no? Lo tenés en el bajo a Richard Cousins, que también es una columna, viste, de lo que hace el bajo. Y esta cuestión de a lo que nos gusta tanto la música, y sobre todo este tipo de música, viste, que estamos esperando cuando viene el solo a ver qué hace la base para secundar ese solo de guitarra.
1: Claro.
2: Entonces ahí donde se termina de disfrutar el doble, viste, porque vos decís, che, este tema, qué buen solo de guitarra, y mirá lo que hacen los tipos para bancarlo ahí atrás, viste.
1: Claro, sí.
2: Y bueno, ahí tenés a uno de los responsables, Richard Cousins, el bajista, Davey Olson, el batería, con un toque seco preciso de un mecanismo de relojería, ¿no es cierto? O sea, no es un tipo que te va a meter redobles de más. Tiene un aire medio popero también, y bluesero y de pop,
1: claro,
2: al mismo,
1: sí,
2: tiempo,
1: sí,
2: ¿no?
1: Sí, sí.
2: Por eso también a vos te suena tan familiar.
1: Claro,
2: ¿viste? Porque
1: sí.
2: Esto
1: sí.
2: Para alguien que es un DJ como vos, así, es algo que a lo que estás habituado a oír.
1: Y claro,
2: ¿no?
1: Sí, bien, viste, que contagia alegría la música.
2: Exactamente. Lo tiene a Peter Boe en teclado y órgano Hammond, y coros, obviamente, ¿no? El alma soul del disco. Y también clave para que no suene al blues de bar, sino que es un blues más estandarizado para los medios, por ahí,
1: claro,
2: si querés, ¿no?
1: Sí, sí.
2: Así que ahí tenés una característica de este tema, de este disco, digamos, y de esta super banda que acompaña a Robert Cray, ¿no?
1: Ahí va, ¿eh? 3487-525735, la línea de comunicación. Saludamos a Gustavo y saludamos a Isabel, que están conectados, escuchando y descubriendo a este artista que estamos desmontando el disco de él hoy,
2: Bien.
1: Bueno, ¿cómo seguimos?
2: Vamos con el segundo tema, entonces. I guess I show her.

0: 26 minutos pasan de las 15, estamos con Claudio Posadas desmontando el disco de Robert Cray.
1: Bien, acá en el tema que escuchamos recién, I Guess I Show Her, es algo así como supongo que se lo demostré. Y acá no es el Cray Strong Persuader, ¿no? Acá es el Cray que, digamos, trata de demostrarse a sí mismo que él puede vivir sin esta chica a la quien le escribió la canción, que él puede estar bien, y después cuando la pierde se da cuenta de que se autoengañó, digamos, de alguna manera.
0: Ah,
1: entonces, se arrepintió. Claro, y dice, creo que se lo demostré, dice, pero bueno, no le salió bien la jugada al muchacho. Y esta canción habla un poco de esa cuestión, ¿no? Y también estaba yo acá con los auriculares disfrutando de esa línea de bajo, ¿viste? El tipo cuando va a los agudos, la verdad que es impecable el producto final, digamos, ¿no?
0: Sí, sí.
1: Sí. Más allá de las canciones que son perfectas, cómo tocan estos tipos, qué swing que tienen, realmente increíble, ¿no?
0: Vos decías, para musicalizar, ¿qué momento se usaría? Y yo te digo que hasta se puede poner en una disco.
1: Totalmente.
0: Esta música, porque es muy arriba, muy arriba.
1: Totalmente, esto puede entrar en muchos ámbitos.
0: En una discoteca. Saludamos a Félix Quirino, que nos está escuchando, donde vamos a estar el lunes con él.
1: Ahí va.
0: En la dispensa, en el cine, te iba a decir, mirá.
1: Y bueno, ¿por qué
0: bar,
1: no?
0: Bar, bar
1: armamos radio. Un cine debate, sí, también. ¿Viste? Somos todo terreno.
0: Ale 17, saludo para el maestro, te manda saludo. Jazmín nos manda saludo a los dos. Mucha gente conectada a través del 3487-52-5735.
1: Muchísimas gracias y bueno, espero que estén disfrutando, tanto como nosotros, de este momento de los jueves, ¿no?
0: Sí, tomando mate o tomando té, pero es música, como siempre decimos, para alguna bebida espirituosa, ¿eh?
1: ¿Por qué no? yo no estaba, ¿sabés que me estaba acordando recién cuando vos me hablabas del blues en las discos?
0: Sí.
1: Acordate que en un momento, a partir de del programa de Video Match, se puso de moda Memphis la blusera,
0: claro,
1: no sé si te acordás.
0: Sí,
1: entonces
0: sí.
1: Vos ibas al boliche y ponían a Memphis.
0: Sí.
1: Que era una cosa que en una época era impensable que te iban a poner un blues. Yo me acuerdo de los primeros discos de Papo, que jamás lo pusieron en una disco.
0: Sí.
1: ¿Viste? O sea, era una cosa que el blues se escuchaba en ámbitos especiales siempre, ¿viste? En el pub. Me acuerdo, yo creo que alguna vez conté acá en la radio, había un barcito que se llamaba La Barra, que tenía Cacho Lotti, ahí en lo que es la galería de Defensores.
0: Sí.
1: Y en ese bar, yo te estoy hablando de época de estudiante secundario, ¿viste? Yo una época del secundario fui a la tarde a la escuela.
0: ¿Años 70,
1: no,
0: 80?
1: No, claro, sí, pará, ¿viste? Estoy grande, pero no tanto.
0: ¿83, 84?
1: Claro, sí. Por ahí estamos hablando de cuando yo iba al comercial, que entrábamos a la 1:15.
0: Claro.
1: Y bueno, el Negro Caballero iba a la Estrada y yo al Negro lo conocí ahí, él yendo al kiosco de la plaza a hacer la previa antes de ir a la escuela, él con el uniforme de la Estrada y yo con el guardapolvo del colegio comercial.
0: Claro.
1: Ahí empezó la cuestión de las charlas musicales con Fabián, que ya tenía una extensa discografía.
0: Yo pensé que se habían conocido en un templo mormón.
1: sí, los santos del último día.
0: Claro.
1: Sí, tremendo. Y bueno, la cuestión es que en ese momento, los hijos de Cacho atendían el bar a la mañana, y Leandro, que es uno de esos muchachos, iba un año más adelante que yo en la escuela. Entonces la invitación era ir a tomar el café con leche con las medias lunas a la mañana a escuchar Papo Blues. En vinilo.
0: Qué lindo.
1: Entre otras cosas, ¿no? Estaba Charlie, sí, también había un montón, sí, de cosas. Sí. Pero bueno, estaban los vinilos de Papo, estaba todo ahí. Entonces yo arrancaba a la mañana, ¿viste? Antes de ir a la escuela, y me escuchaba un disco entero de Papo desayunando, hablando con los muchachos ahí en el bar.
0: Sí, sí, sí.
1: Pero eso no te lo pasaban en otro ámbito, o sea, esa música la escuchabas de esa manera.
0: Claro, después iban a Casablanca o a Imagen, a la noche nada de eso.
1: Claro.
0: No.
1: Era la música que estaba de moda, de lo que se ponía,
0: sí,
1: ¿no? Y después, bueno, viste, va todo cambiando. Después fue también el tema que hablamos siempre acá, la gran época de los conciertos en Imagen Discotec, claro. con todas las bandas, Hit, Miguel Mateos, Los Abuelos de la Nada, Soda Stereo antes de ser Soda Stereo, sí, sí. Púrpura, Nylon, Los Cosméticos. Hubo cualquier cantidad de bandas que, incluso, como decía, algunas todavía no habían grabado o estaban grabando su primer disco, y vos las escuchabas acá en Zárate, claro, en tiempo real, ¿no? Entonces eso fue maravilloso. Bueno, salió todo de esto del blues en los boliches bailables, ¿no? Pero ahí lo extendimos la conversación hasta ahí. Bien, vamos con un tema que es Right Next Door, ¿no? Justo al lado.
0: Justo al lado. Se lo dedicamos a Gustavo, que se suma al programa. Dice, estoy encantado con esta sección.
1: Muy bien ahí, Gustavo. Un abrazo grande. Y bueno, este tema es más bien de una canción de celos de barrio, ¿no?
0: Ahí está.
1: El vecino, la ventana, la duda, ¿no es cierto? Cry te mete en la historia como si te la contara en la cocina a las 3 de la mañana.
0: ¡Qué fenómeno!
1: Ahí vamos con Right Next Door.

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1: Bueno, como siempre decimos, Claudio, ahí está la propuesta, ¿eh?
2: Bien ahí, y bueno, pues los que quieran sumarse, estoy ahora promocionando un curso para principiantes.
1: Bien.
2: Así que si hay grupos de amigos que quieren empezar a tocar, me contactan y bueno, charlamos.
1: ¿Qué sale una viola como para arrancar hoy? Porque eso también debe ser algo pensante, ¿no? A la hora de algo pasable, ¿viste? Como, qué sé yo, no sé, vos decís, voy a empezar a jugar al básquet, te voy a comprarme zapatillas.
2: Claro, sí, ¿viste? Lo que pasa es que hay una oferta muy grande ahora de guitarras, ¿viste? Hay diferentes tipos de marca. Generalmente lo que vos tenés que apuntar es a comprarte un instrumento que reúna condiciones mínimas, ¿viste? Y eso es lo más difícil, porque a veces vos vas detrás de una marca y cuando vas y lo probás, te llevas algún tipo de sorpresa. Por eso el instrumento es que, cuando vos no sabés tocar, tenés que tratar de ir con alguien que toque, para menos para que se asegure que el instrumento afina.
1: Claro.
2: Y que, viste, o sea, que no vas a sufrir en tus primeros pasos.
1: Muy bueno, muy buena referencia esa, ¿eh?
2: Eso es el tema, viste, porque claro, lo que pasa con las guitarras fabricadas en serie, viste, vos por ejemplo, los tipos dicen, bueno, fabricamos un número determinado de viola y las pegan una tras la otra y no hay control de calidad muy exclusivo. Entonces por ahí te compras una guitarra barata, pero que tiene algún problema de base,
1: digamos. De diseño, claro.
2: Y a veces no, a veces compras una guitarra barata y está bien, o sea, sirve para ese primer paso. Había unas guitarras bambú, yo de hecho me compré una hace poco, que son guitarras de bajo presupuesto, viste, por ahí, qué sé yo, valen 200.000.
1: Claro, como para arrancar, ¿viste? Y 200, decir, che, no, esto me gusta, lucas, esto... 200,
2: entre 200 y 250, 300,
1: bien,
2: por ahí.
1: Ah, bien.
2: Y
1: bien,
2: con eso ya podés arrancar, viste. Pero por ahí te encontrás un tipo que vende un instrumento que lo tiene en la casa, ¿viste? Y está en buen estado y también, viste, a veces hay oportunidades que uno consigue. Hay que buscar, viste, no es como que ir y comprarse lo primero que se te cruza, viste.
1: Mercado Libre.
2: Claro, hay que investigar.
1: Hay que investigar. Bueno, tenemos varios mensajes, ¿eh? Al 3487-525735 nos saluda el amigazo Acaya de los Oceánicos.
2: Sí, señor.
1: Donde dice, aguante la Stratocaster. Sí, saludo claro, para vos, para Claudio. Y te dejo un pedido para después. Quiere escuchar a Bon Bon Kid. Mirá qué banda.
2: Mirá.
1: Y pronto nos va a traer, nos va a mandar material de los Oceánicos.
2: Ahí va, buenísimo.
1: No sé si algún día nos analizamos un disco de ellos, ¿eh?
2: ¿Por qué no?
1: Sí.
2: Los Oceánicos tienen una propuesta muy interesante porque también utilizan vestimentas en vivo, ¿viste? Hay una puesta en escena ahí.
1: Hay un laburito.
2: Sí, sí. Y bueno, así que sí, estaría bueno charlar con Mauro alguna vez acá en el programa, ¿cómo no? Y con los integrantes de la banda también.
1: Bueno, Gustavo dice, este señor debe conocer el samovar de Rasputín.
2: Sí, claro.
1: Una noche, así de la nada, él pasa por el lugar ese que está en la boca, ubicado.
2: Sí, sí, sí.
1: Y en el costadito de la puerta, con un perfil muy bajo, estaba sentado un tal Willy Quiroga.
2: Mirá.
1: Que estuvo acá en la radio, Willy.
2: Claro.
1: Willy Quiroga estuvo con Roger Francos y Marcelo Panepinto en Ruta 94.
2: Bien.
1: Donde bebieron un buen amarillo.
2: Ajá.
1: Para después hablar de Bueyes Perdidos.
2: Ahí va.
1: A ver si hay un audio acá de. Ah, me dice, porque me dice, yo lo conozco, ese mujer, y me dice, tenía más noche que Drácula. Gustavo, aquí dice.
3: Sí, yo hace mucho que no voy. Antes era bien under. Ajá. Pero bien, bien under. Tengo entendido que no sé si o cambió de. Estaba la dueña original cuando yo fui. y el hijo andaba dando vueltas. Se ve que después le dieron como una vuelta de rosca. Esto era, en esa época, era comer empanada o papa, vino suelto.
1: Sí,
3: bien under, ¿viste?
1: Sí, sí.
3: Pero sí, estaría para ir a ver cómo está ahora. Si está en la misma onda o lo achetaron un poco.
1: Lugar
3: sí, es allá en La Boca.
1: Lugar blusero por excelencia, claro.
2: Claro, sí, absolutamente. Yo también no sé qué pasa ahora con el Samovar.
1: El Samovar está, yo lo último, hará un par de meses pasé y estaban tocando en la vereda.
2: Ajá.
1: Mantiene la mística de Barsucho, pero no está chetado. Como dijo, para mí, para claro, mí, a mi sí, entender, sí. Uh-huh. Se mantiene la mística, porque es feo cuando lo achetan, ¿eh?
2: Claro, sí, viste, que las cosas van perdiendo la esencia y a veces pierden un poco la esencia y siguen manteniendo cierto nivel y a veces se desmadra todo y es...
1: Y el Homero Manzi, por ejemplo, de San Juan y Boedo, uh-huh. Templo de San Lorenzo, que yo lo conocí cuando era viejo y ahora, hoy es una boutique.
2: Claro.
1: Hoy es una, hoy un café sale mucho más guita que antes y quizás estás tomando un café y para un colectivo lleno de japoneses filmándose, sacándose fotos, ¿viste?
2: Impresionante. ¿Sabes que Silvestrín de Rayuela tenía son todos japoneses?
1: Son todos japoneses, qué bueno. Y eso que cuando estaba Rayuela no estaba Toyota todavía.
2: Claro.
1: ¿No?
2: Eso está en la película Plata Dulce también.
1: Claro.
2: Cuando sí. El tipo confunde a los coreanos con los taiwaneses, con los japoneses, ¿viste? Y dice, son todos japoneses, dice el tipo, ¿viste?
1: Qué lindo que se lo encuentren al Bambino Beira ahí en San Juan y Boedo. Así le va a ir.
2: Complicado. Yo tengo, por la duda, tengo lapicera conmigo siempre, ¿viste?
1: Ahí va. Paula nos saluda, dice saludo para los dos y el Samovar de Rasputín, desde que cambió de lugar, no es lo mismo.
2: Ahí va.
1: Bueno.
2: Yo acá tengo un saludo de Lucía. Dice, saludos Claudio y Santi, un gusto escucharlo siempre, tremendo artista el de hoy. Bueno, gracias Lucía Martínez, un abrazo para vos también.
1: Bueno, ¿seguimos recorriendo este disco?
2: Sí señor, y ahora vamos con un temazo que se llama Nothing But a Woman, ¿sí? O sea, nada más que una mujer sería la traducción, ¿viste? Y este tema es interesante porque Cray le habla directamente a un tipo que menosprecia a las mujeres. Es un tema bastante feminista, si querés, uh-huh. ¿No? El tipo dice, vos decís que es solo una mujer, pero yo te digo que es todo, mira. Dice el chabón, ¿no? Blues con clase, defendiendo la postura sin pelear,
1: simplemente
2: dando un punto de vista. Y acá tenemos un tema bien bluesero, un blues para arriba, solo nada más que una mujer.

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1: Bueno, qué linda música.
2: Tremendo. Y esos vientos que escuchabas son la Muscle Shoals Horns, la sección de vientos del disco en particular. Que bueno, son tipos que habían grabado con Aretha Franklin, con Wilson Pickett, con los Rolling Stones, con Paul Simon. Eso es la banda de sonido de la Robert Cray Band, ¿no es cierto? Harrison Callaway en trompeta, Charlie Rose en trombón, Herbie Thompson en saxo tenor y Jim Horn en saxo barítono y saxo alto. O sea que ahí tenés la data técnica de los Muscle Shoals Horns.
1: Qué lindo, qué lindo. Mirá lo que me dice Flavia y tiene razón. Música para bailar en el caño.
2: Opa.
1: Para hacer pole dance.
2: Mirá.
1: Y sí, tiene razón. Si uno se remonta a los viejos bares

0: Sudamericana.
1: Claro, qué bueno.
0: Eso es un mito popular acá, ¿no?
1: Qué poeta el que escribió eso, ¿no? Qué bueno.
0: Yo no sé si fue el joven Craniolini el que escribió eso.
1: Y puede ser.
0: Me parece claro. Que en aquella época el joven, ¿no?
1: Craniolini, claro. ¿No? La Parangana estaba en la mitad del camino a Campana.
0: Claro.
1: ¿No? Y no era, no había esta música.
0: Digamos que no había caño.
1: No había caño, iban directamente a los, ibas directamente a los bifes. Y no, qué caño, fíjate, joder.
0: Tremendo. Bien. Anécdota local.
1: Sí, que... obvio, no puede faltar en la tarde de los jueves.
0: Ahí va.
1: Bueno, 3487-525735. Gracias, Flavia, por esa. Sí, es buena, es música para seducir.
0: Fíjate que cada uno tiene su percepción. Yo, por ejemplo, cuando escuché esto, escuché un gran guitarrista y un gran cantante, y por eso lo empecé a escuchar. Nunca se me hubiera ocurrido a mí asociarlo con un baile de caño. Pero bueno, cada uno tiene su imaginación.
1: Es que está muy de moda. Hoy se baila, es un deporte, el pole dance. Se baila en caño.
0: Claro. Yo me acuerdo cuando compré este disco, que fue en esa compra compulsiva que hice cuando habían dicho, que eso creo que ya lo conté alguna vez en el programa, habían dicho que el CD reemplazaba para siempre al vinilo. Entonces los de vinilos, si ven en el Instagram de hoy que yo subí, el vinilo tiene los 10 pesos, que el SIM
1: no, yo no sé. Ah, no me di cuenta.
0: Yo no se lo saqué a propósito, está eso bien, lo dejé, sí, estaba en oferta a 10 mangos. Entonces yo iba con una carretilla a comprar discos.
1: Claro, sí.
0: Pues yo digo, viste, no me importa, viste, claro. O sea, esto no puede ser, que yo tenía fe que el disco iba a volver de alguna manera. Entonces me hice de unos cuantos discos, en épocas en que yo iba a la casa del Palomo Minizale, guitarrista de Suéter. Ahora tenemos que desmontar algún disco de Minizale también, un artista también argentino interesante.
1: Y Suéter ponemos durante las tardes, qué sé yo, Amanece en la Ruta, Mamá planchame la camisa que me tengo que ir a bailar.
0: Sí, señor, sí.
1: Hay varios temas de Suéter.
0: Toda la cuestión este.
1: Sí.
0: Él anda diciendo.
1: Él anda diciendo.
0: ¿No? Sí, canciones sí, emblemáticas. Bien, bueno, ahí contamos un poquito las historietas más cercanas y vamos otra vez al disco con I Still Around. Escuchemos.

0: Robert Gray sonando en Radio Master 101.3 en este Desmontando Discos del día de hoy. 16 grados, 5 décimas la temperatura, cielo mayormente nublado en Zárate. Ideal para escuchar esta música, Claudio, ¿eh?
1: Es tremendo. Siguiendo la temática del disco, ¿viste? Uno va viendo, yo digo, este tipo, porque el tipo en las canciones está en todas las posiciones. Está en la posición de estar persuadido, convencido de algo. Está en una posición de que se deja una chica y se arrepiente. Uh-huh. Y está en el tema que pasó recién, es al revés. El tipo le dice a la chica que aún sigue aquí a pesar de que ella se fue. O sea que por ahí el tipo o buscaba inspiración de canciones, o digamos se la pasaba de romance en romance. Vaya a saber cómo sería la cosa, ¿no?
0: Sí, sí.
1: porque viste, es como la canción esa que dice... hay una chacarera que se llama con la chacarera doble se cubre la sachapera.
0: Ajá.
1: Que dice, la letra dice con un hito de algarroba, na, na, na, na, na, na, na, que por andar en amores me van siguiendo, voy a curar las tristezas que por andar en amores me van siguiendo de cerca.
0: Ahí va, tipo, ¿viste? Sí.
1: Capaz que era medio como la sachapera el tipo este, ¿no?
0: Sí, si no cuenta historias de los muchachos.
1: También, habría que ver ahí. Pero es interesante ver cómo el tipo, digamos, demuestra, o sea, en cada canción está en una posición diferente, ¿viste? Claro. De la vida. No está... Viste que hay discos enteros que son un llanto total por una cosa sola,
0: sí.
1: o una alegría siempre más o menos repetitiva sobre todo. Acá el tipo te muestra como diferentes facetas donde él a veces es protagonista del bienestar y a veces de todo lo contrario, ¿no? Como más verdadero también, si
0: claro,
1: querés, ¿no?
0: Sí. Imagínate que 10 años juntos tocando, los tipos se conocen, uh-huh, todo. Imagínate, el batero, che, ese tema lo hiciste por mí, ¿no es cierto?
1: Total,
0: por la mina que me dejó, claro. Y así, claro.
1: Estamos suponiendo igual,
0: suponiendo,
1: ¿no? Estamos
0: no,
1: entrando obviamente en el terreno de la hipótesis, pero bueno, vale la pena conversar acerca de esto, ¿no?
0: Ale 17 acá tira una noticia terrible. Dice que en Gran Hermano hay un caño para bailar, para que baile la chica, pero que nadie baila, que está el pedo.
1: Ah, mirá vos, es un...
0: mirando Gran Hermano, bueno,
1: tal
0: no.
1: Vez sea como un museo donde dice, bueno, acá tenemos un instrumento llamado caño que en una época sí se utilizaba.
0: Ahora, lo raro que habiendo dos zarateños, hay dos zarateños en Gran Hermano.
1: Algo me dijeron, yo no sé porque no miro yo esas cosas.
0: Qué raro que no. El zarateño no chamulle y le diga, che, bailate un temita en el caño, dale.
1: Claro, sería como lo
0: la
1: malo.
0: Bifurcada de Menfi, la que cantabas vos.
1: Claro. Sí, podría ser, ¿no?
0: Ese gana, si llega a lograr eso, gana.
1: Qué tema, ¿no? El Gran Hermano que fue tratado en novelas distópicas, ¿no? Donde...
0: No, y que ahora están entrando gente grande, o sea, está Andrea del Boca
1: claro,
0: con una mujer, ahora entró una mujer que no sé de qué novela venía, si Estrellita Mía, qué sé yo.
1: Qué bueno eso para... discúlpeme, señorita, sí. Yo creo que usted la conozco, ¿de qué novela la conozco yo? ¿De qué novela viene usted?
0: Claro, sí.
1: Yo había hecho un tema con un amigo hace poco que le habíamos puesto novelas en Tequirdac. Tequirdac es una ciudad, ¿no es cierto? Lo saqué justamente de una novela turca, en el cual los conflictos entre gente de dinero son tremendos, ¿viste?
0: Ajá,
1: son personas todas que guardan la apariencia, pero se mandan unas macanas tremendas. No me acuerdo cómo se llamaba la serie, pero yo la seguí hace un tiempo atrás. Entonces yo hablaba de las novelas en Tequirdac por esta cuestión de la dualidad entre mostrar una cosa y hacer otra, ¿no? Pero bueno, nos fuimos desde el Gran Hermano nos fuimos a Turquía directamente.
0: ¿Vos sabés que
1: así
0: me
1: somos
0: que
1: nosotros?
0: Que tengo la grabación, la tengo que buscar en el disco. Está la grabación de cuando cantaste eso con Carnavalenco.
1: Ah, lo hicimos ese
0: claro,
1: tema, ¿no?
0: Sí,
1: las novelas en Tequirdac.
0: No me puedo acordar cómo lo tengo rotulado, pero bueno, ya lo voy a encontrar. No,
1: sí, sí, ahí vamos entonces. Bien, el tema que vamos a escuchar ahora se llama I Wonder, que es algo así como me pregunto, ¿sí? Tengo una duda, ¿sí? Y el tipo acá también, justamente, en este tema el tipo se manda una macana y se pregunta si su chica lo va a disculpar o viste le va a dar el cierre definitivo. Entonces este tema lo muestra un Cray con ese interrogante y decorado por su guitarra y su voz, ¿no? Y su banda.

0: 5 minutos, pasan de las 16 y esto sí que era bien sensual.
1: Ahí tenemos un bluesacho, ¿no? Terrible. Un hermoso blues.
0: Ese encima más clásico.
1: Sí, señor. Bien. Bueno, nos mandamos hoy una aproximación a un artista que por suerte la gente ha respondido muy bien, ¿eh?
0: Sí. Mucha gente conectada del otro lado. 3487-525735. Busqué en el archivo y lo encontré. ¿Querés escuchar un poquito?
1: Upa. Mirá. Me vas a poner en
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0: Este era, ¿no? Sí,
1: señor.

0: Qué fenómeno.
1: Ahí estamos. Mira, me había olvidado que este tema alguna vez lo canté en la radio. Yo sí. Para mí lo había hecho y lo había dejado por ahí.
0: Esta consolita graba todo, claro.
1: Tremendo. Mira, vos, me hiciste acordar de eso. Este tema fue hecho en combinación con Daniel Bastanzo. En realidad yo tenía una rueda de acordes y empezamos a conversar y de la conversación salió esa letra.
0: Mirá.
1: Es una mañana en mi casa.
0: Qué grande.
1: Bien.
0: Bueno, nos queda un último tema. Un tema más.
1: Sí, este tema se llama Fantasy, o sea, algo así como fantasear.
0: Sí. ¿Sí?
1: Sería Fantasize. Uh-huh. Sí. Y también, bueno, vamos a ese tema que va a cerrar esta tarde de este disco de Strong Persuader que hemos desmontado en el programa del día de hoy, ¿no?

0: Bueno, y así se va yendo este desmontando del día de hoy a puro blues. Ale 17 dice, en este tema me hace acordar mucho a Stevie Ray Vaughan.
1: Claro, bueno, tocaron juntos también.
0: Tocaron juntos, claro.
1: ¿No? Sí, sí, son de la misma época, de la misma generación.
0: Sí.
1: Bien, podemos decir que, bueno, traje, guitarra y verdad, ¿no? Para definir un poco al señor Robert Cray, desde su estética hasta esa cuestión de las grandes verdades detrás del blues, ¿no?
0: Elegancia.
1: Sí, señor. Nosotros aquí tratamos también de ser lo más reales posibles y esperemos haber ayudado a la gente a pasar un lindo rato, ¿no?
0: Sin lugar a duda. Claudio, el jueves que viene, Johnny Mitchell.
1: Sí, señor. Tenemos a Johnny Mitchell para la próxima. Una mujer increíble, ¿no es cierto? Más allá de su capacidad como cantante, artista, compositora, de una tipa que ha sabido manejar una gran cantidad de afinaciones. Hay mucha música de Johnny Mitchell que está con diferentes afinaciones concebida, ¿no? O sea, no usa una afinación estándar todo el tiempo, sino que creo que llegó a usar 50 afinaciones diferentes durante su carrera como artista.
0: Qué bárbaro, bueno.
1: Una artista emblemática de los 70, ¿no? Así que bueno, también por ahí sí súper conocida en su lugar de origen, sí a nivel mundial por la gente que escucha música, pero por ahí no tan masivamente, y nosotros acá vamos a acercársela a la gente, ¿no?
0: Perfecto. Claudio, gracias como siempre y buena semana.
1: Igualmente, un abrazo grande para toda la audiencia de Master 101.
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0: Es la hora 16:31 minutos.
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5: Chao, gracias.

3 minutos nos separan de las 16. La música de YouTube. Domingo sangriento, domingo. 16 grados, 3 décimas la temperatura. 86 el porcentaje de la humedad. Cielo cubierto en Zárate. Hacia la noche se espera un descenso de temperatura. Leve. Y nada, pero nada de lluvias. Vamos a una tanda comercial, ya volvemos.

0: Es la hora 16:59 minutos.
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9 minutos pasan de las 5 de la tarde. La música de Los Redondos, Los Redonditos de Ricota, Etiqueta Negra. Franco Colapinto corre el domingo en Mónaco. El argentino bromeó ante la prensa. Si no largamos entre los 10, ni miren la carrera, dice Franco Colapinto, bromeando y ante lo difícil que es adelantarse en el circuito más angosto de la Fórmula 1. El año pasado se convirtió en el tercer argentino en completar el Gran Premio del Principado al terminar en el puesto número 13 con Alpine. Así que bueno, suerte para Franco Colapinto. Llega la música de Divididos. Sábado.

0: No teníamos idea de que podía pasar algo así. No hay precedentes en el mundo. Dicen que en la India, por cuestiones místicas, a veces salen 3 o 4 millones de personas a la calle. Pero por temas religiosos, por un deporte, nunca. Fue tan raro todo. Tan raro todo. Parecía una película.
1: ¿Qué mirá? Vamos.
0: Pero no fue una película. Quizás fue el fútbol, o la frustración, o todo junto lo que hizo que explotáramos así. Porque no fue un mundial lo que ganamos, ¿eh? No, fue otra cosa. Fue un desahogo, fue algo único.
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19 minutos, pasan de las 5 de la tarde, la música de Morrissey, Despeinado. 3487-525735, la línea de comunicación. Esto es Tarde o Temprano, esta es la tarde de Radio Masters. 101.3, 16 grados, 3 décimas la temperatura, cielo cubierto.

26 minutos o pasan de las 17 horas. La música de Depeche Mode, Disfruta el silencio. 16 grados, 3 décimas la temperatura. ¿Cómo sigue esto? Nublado. Hacia la noche, para mañana se espera una mínima de 14 grados, una máxima de 19, con algunas neblinas durante la mañana. Pero tampoco se esperan lluvias para mañana viernes. Le mandamos un gran saludo a Gustavo y un gran saludo a Federico, a Fede, amante de la música de los 90. No te pierdas la fiesta, Business.

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9: 38 minutos o pasan de las 17 horas. Dos lamentables pérdidas hemos tenido en el día de hoy. El Nene Sanfilippo, goleador récord en el fútbol argentino, referente del Club Atlético San Lorenzo de Almagro, falleció hoy, 4 de junio, a sus 91 años. Y también, con 92 años, murió Chunchuna Villafañe. Dos pérdidas de gente muy conocida que ha hecho historia. Uno en el deporte, en el fútbol, y otro en el espectáculo. Ahora llega la música de Soda Stereo a la tarde de Radio Masters, Corazón Delator.

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La música de los Rodríguez, Mi Enfermedad. Los estudiantes de séptimo año de la Escuela de Educación Secundaria Técnica número 4 de Zárate difundieron un video para concientizar sobre la seguridad e higiene en las industrias en el marco del programa Seguridad 360 de Núcleo Eléctrica Argentina. Excelente iniciativa para que principalmente las contratistas que cumplan con las normas de seguridad para

6 minutos nos separan de las 18. La música de Mike and the Mechanic, Word of Mouth. 3487-525735, la línea de comunicación. Un saludo grande para Gastón, un saludo grande para Carolina, que están escuchando la radio en su regreso a su casa, con el auto, obviamente. En el auto, sí. Y piden un tema de Rod Stewart. Elegilo vos, Santi, me dice, bueno, Rod Stewart. Y este clásico, este viejo corazón mío.

0: Es la hora 18 en punto.
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La música de Tambiónica sonando en Radio Masters. Obsesionario en La Mayor. 10 minutos, pasan de las 18, 16 grados, 4 décimas la temperatura. Un saludo grande para Jazmín, que pedía el tema de Tambiónica. 86 es el porcentaje de la humedad, cielo nublado. Y va entrando la noche, ¿eh? Ya casi no hay nada de luz solar. Y llega la música de Airbag, Cuchillos.

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volviendo a casa, como es el caso de Juan Pablo, que se comunica al 3487-525735, contando que no ve la hora de llegar a su casa. Rata Blanca, volviendo a casa. 20 minutos, pasan de las 18 horas. Esto es Tarde o Temprano por Radio Master 101.3.

John Bon Jovi sonando en Radio Master 101.3 Always. Rodolfo Arroa Barrena, exjugador y exentrenador de Boca Juniors, el principal candidato del presidente Juan Román Riquelme para suceder a Claudio Úbeda. El Vasco pica en primer lugar como la alternativa para ser el próximo técnico de Boca Juniors. No sé qué opinan los bosteros, bueno, vamos a ver qué pasa.

Lo que llega ahora a la tarde, a este atardecer, tarde-noche, ya noche, en Radio Master 101.3, los Guns N' Roses. Clásico de clásicos, Guns N' Roses, Dulce Niña Mía.

0: Es la hora 18:32 minutos.
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Laura Branigan, Autocontrol, sonando en Radio Master 101.3. 42 minutos pasan de las 18 horas. Ale 17 dice que perdió Francia 2-1 con Costa de Marfil. Otros amistosos, Eslovenia empató 1-1 con Chipre. Suecia empató 2-2 con Grecia. España empató 1-1 con Irak. República Checa juega a las 21 con Guatemala. México con Serbia juega a las 23. Argentina va a jugar el sábado a las 21 horas con Honduras. Y ayer ganó Argelia. El primer rival de Argentina ganó en un partidazo ayer 1-0. Bueno, se tildó la compu y va, 43 minutos pasan de las 18. Hablando de fútbol, las pastillas del abuelo ahora. ¿Qué es Dios? Maradona.

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Bangles sonando en Masters. Manic Monday. Hoy es jueves, hoy es Juernes Explosivo en imagen. A las 23:30 están sorteando 100 mil pesos en Consumición, hoy en imagen. ¿Qué tal karaoke, obviamente, y la pista explotada? Con Chucky DJ, como todos los jueves, como todos los Juernes, en imagen. Y vamos llegando al final, Hermosa tarde, pasamos con Tarde o Temprano. Nos volvemos a reencontrar mañana viernes a las 15 horas. Harry Truman, Doris Day, Red China, Johnny Ray, South Pacific, Walter Winchell, Joe DiMaggio. Nos despedimos con Billy Joel y este temazo. Nosotros no iniciamos el fuego. Que tengan un excelente final de jueves, buen principio de viernes. Chau, hasta mañana.

0: Es la hora 18:58 minutos.
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0: Es la hora 19:30 minutos.
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0: Es la hora 19:59.
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0: Es la hora 21 en punto.
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